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0: dice arriba todo.
1: Sí, sí.

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3: Bienvenido a la antología de la cumbia peruana. Buenos días a todo el Perú. Estamos en Radio Andina 91.5. Ya estamos con todo nuestro cargamento musical, señores, hasta las 5 de la mañana. Buenos días, Perú.

0: Ahí estábamos recordando al gran Carlos Jorge Chávez Malaver y su agrupación Maravilla aquí en Radio Andina 91.5 en la frecuencia modulada. ¿Cómo están? Buenos días a cada uno de ustedes, bienvenidos. Ya estamos listos con todo nuestro cargamento musical para compartir en estos 60 minutos de la antología de la cumbia peruana a través de los 91.5 de la FM. Buenos días a todos mis amigos de Ate Vitarte, Ceres, Santa Anita, Huachipa, Santa Clara, El Agustino, San Juan de Lurigancho, Manchay, La Molina, San Antonio. Saludos para todos mis amigos de las filiales del Perú en el interior del país, Valle del Mantaro. Estamos por los 99.9 en la FM. Estamos en Jauja por los 95.5 de la FM. Estamos llegando parte de todo el Perú con nuestra señal de internet. ¿Cómo están? Bienvenidos a cada uno de ustedes. Reciban el saludo cordial de quien tiene gusto de hablarle, tu amigo Sergio Felipe. Ya estamos listos aquí con nuestra con nuestro operador, ¿no? El operador estrella en su consola de diamante, Ricardo Verástegui, producción musical, mi amigo Ronald. Nosotros, como siempre, trabajando con mucho cariño para ustedes, ¿eh? Gracias a cada uno de ustedes, especialmente a la gerencia general de esta emisora radial por darnos, pues, estos 60 minutos de espacio, ¿no? Para compartir y llevar grandes recuerdos evocados a todos los cantantes, a directores musicales que hicieron historia de los años 60, 70, 80 y 90. 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Claro que sí, ya estamos listos y estamos recordando, pues, a esta agrupación musical como es de nuestro gran amigo desaparecido, el señor Jorge Chávez Malaver, y su agrupación Maravilla. También esa época, pues, en esta producción musical estuvo como en uno de los grandes cantantes, el señor Carlos Ramírez Centeno, que ya no está con nosotros, pero nos dejó todas estas joyas musicales y lo compartimos aquí en Radio Andina 91.5 en la FM y tu programa La Antología de la Cumbia Peruana.
1: Para todos mis hermanos provincianos que labran el campo.
0: Y aquí está el faraón de la cumbia, Lorenzo Palacios. Para todos los provincianos del Perú, buenos días. Somos Andina 91.5.

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2: Y aquí están los destellos de Enrique Delgado Montes. Vamos a recordar este tema instrumental. La fuga del preso que se escapó por irse a bailar.

0: Vamos a compartir en estos 60 minutos aquí en los 91.5 de la FM y también quiero enviar un saludo cordial a todos mis amigos que están ya conectados con nuestra señal ganadora 91.5 Radio Andina FM. Quiero enviar un saludo muy especial a ustedes, a mis amigos que están pues sintonizando el programa. Están invitados a entrar a nuestro número de WhatsApp 967076644, ¿ya? 967076644. Estamos pues recibiendo todos sus pedidos musicales, saludos, algún audio con saludo que quisieran ustedes brindar. Con confianza, marquen nuestro WhatsApp, nuestros números celular al 967076644. Tengo un saludo que nos hace llegar, pues, ¿no? A saludos para Jack Miranda y Marcial de la Cruz, para todos mis amigos de Radio La Exitosa. Claro que sí, en sintonía nuestros colegas Jack Miranda y Marcial de la Cruz en Radio La Exitosa, sintonizando tu programa La Antología de la Cumbia Peruana. También quiero enviar un saludo muy especial para mis amigos de Villa María del Triunfo. Saludo para Freddy Guardián y para su esposa, la señora Eulalia Fabián. Saludos para Freddy Guardián y la señora, su esposa, la señora Eulalia Fabián, que están en la sintonía de la radio. 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Nosotros seguimos con la Antología de la Cumbia Peruana aquí en Radio Andina del Perú en los 91.5 de la FM. Y aquí están los Diablos Rojos de Marino Valencia. Vamos a recordar los años 70, señores, ¿ah? La voz incomparable de mi tío que partió a la eternidad, Luchito Carrillo del Perú, el campanario. Buenos días.
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0: un saludo para mi gran amigo Marino Valencia Garay. Me ha prometido pues llamarnos a esta hora de la madrugada para saludar a todos sus seguidores, ¿eh? Quiero saludarlo de aquí de manera muy especial, recién llegadito de Estados Unidos, ¿no? ¿Cómo es, no? Ahora, pues, nuestro gran amigo Marino Valencia con los muchachos de los Diablos Rojos ya están saliendo, pues, a otros países a dejar en alto nuestra cumbia peruana. Así es, señores, ¿ah? Y aquí están los Intercontinentales Chapi del Perú. Vamos a recordar, esta grabación se hizo en el año 1983 para el sello Sono Radio con la gran Noemí, mi tía Noemí.
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0: Los Intercontinentales Chapi del Perú, Juguetito. Somos Radio Andina, 91.5 en la FM. Buenos días, Vitarte. Buenos días, Santanita. Buenos días, Huachipa. Buenos días, La Molina. Valle del Mantaro, buenos días, Jauja. Aquí está, los Chapi del Perú.

Grandes temas musicales que estamos recordando a esta hora de la madrugada, aquí en los 91.5 de la FM, somos Radio Andina del Perú. Estamos llegando pues a todos ustedes con esta señal pues que nos caracteriza en toda esta en todos estos 60 minutos, ¿no? Aquí en los 91.5 de la FM, saludando de manera muy especial a todos nuestros amigos pues que ya se están conectando, ¿no? Con este programa, La Antología de la Cumbia.

0: Un saludo cordial para nuestra unidad móvil, el gran Luchito Cabrera del Perú. Saludo para ti, mi hermano, que estás en la sintonía de la radio. Abrazos cordiales para todos mis amigos taxistas. Saludo para mis amigos panificadores, para mis amigos vigilantes. Saludos para todos mis amigos enfermeros, doctores que están trabajando pues a esta hora de la madrugada, ¿no? Saludos para cada uno de ustedes. Pasen la voz. Ya estamos en los 91.5 de la FM, Radio Andina del Perú. Hoy día quiero saludar de manera muy especial a mi hija, la mayor de todas, a mi hija, que hoy día está de cumpleaños, Leonela Quispe Badajos, ¿no? Un saludo cordial para ti, para mi hija, ¿no? Que está de cumpleaños, el saludo cordial.
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0: Parte mía, de tu papá Sergio Felipe, ¿no? Saludo para, de parte de todos tus hermanos, ¿no? Que sintonizan a esta hora, ¿no? Que están escuchando la radio. Para Paolo, para Kevin, para Jairo, para Jocelyn, para todos ellos y para todos los nietos también, pues, que están, pues, ya en esta reunión en la casa. Hoy día va a haber una reunión a lo grande, ¿no? Para su esposo, ¿no? Alexandro, para mis nietos, Alexandro, para Romina, ¿no? Para todos ellos, para, a ver si me estoy olvidando, Máximo, para Máximo, ¿no? Que el más travieso de la familia, para Jairo, para Gianfranco, ¿no? Para todos los nietos que están sintonizando, que están reunidos con los papás, con la abuela, ¿no? Con la tía, que hoy día está de cumpleaños, mi hija Leonela Quispe Badajos, ¿no? Que lo pase de lo lindo con toda la familia, ¿no? Que sea todo felicidad en estos años venideros, ¿no? Y que siempre colme la alegría, ¿no? Y la unión de toda la familia. Seguimos adelante con tu programa La Antología de la Cumbia. Reitero el saludo para mi gran amigo Luchito Cabrera del Perú, que está en la sintonía de la radio. Y también un saludo cordial. Voy a reiterar este saludo porque me están mandando mensajes. Saluda de nuevo, Sergio Felipe, ¿eh? Saludo para Jack Miranda y para Marcial de la Cruz en Radio La Exitosa, allá en Chorrillos. Para todos mis colegas que están sintonizando el programa La Antología de la Cumbia. Saludos también para mi amigo Freddy Guardián, mi hermano del alma Freddy Guardián, y su esposa, la señora Eulalia Fabián, allá en San Juan de Miraflores, sintonizando nuestro programa La Antología de la Cumbia. Claro que sí. Y también invitamos a que marque nuestro número celular, deje su mensaje, saludos, ¿no? Al 967-076644. Es nuestra línea telefónica, ¿ya? 967-0744 es nuestra línea telefónica para que usted se pueda comunicar con nosotros, para que usted pueda mandar sus saludos, mensajes, pedidos musicales. Aquí estamos, trabajando con mucho cariño para todos ustedes en este programa La Antología de la Cumbia Peruana. Y aquí están los ilusionistas, director musical, el señor Walter León, la voz incomparable de Carlos Ramírez Centeno, Las Limeñas. ¡Buenos días, Perú! 91.5 en la FM. 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

Un saludo para mis amigos, para Huguito Benzaquén, que está en la sintonía de la radio. Huguito Benzaquén, la gente de Latinoes. Abrazo cordiales para ti, mi querido Huguito Benzaquén, y todos los muchachos que están sintonizando nuestro programa, La Antología de la Cumbia Peruana. Saludos cordiales para cada uno de ustedes. Nosotros seguimos adelante. Y aquí está el turno para los ecos de Beto Cuestas. La voz incomparable del gran Quique Valareso. Vamos a recordar los 70, señores. Porque recordar es volver a vivir y todo tiempo pasado fue mucho mejor. Bicholita se llama este tema. ¿Se acuerdan, no? Hermosos recuerdos, señores. Somos la Antología de la Cumbia Peruana aquí en Radio Andina 97.

Ahí estábamos recordando con los ecos de Beto Cuestas, recordando los 70, aquellos años 70, ustedes se acuerdan que los ecos se llamaban los poderosos del ritmo, ¿no? Hermosos recuerdos pues que nos hacen llegar pues a esa, como nosotros decimos a veces, ¿no? Al túnel del tiempo. Hay tantos recuerdos que han pasado y siempre quedan estas huellas musicales como es la música, y para nosotros pues es una alegría, ¿no? Llevar este programa, ¿no? Y compartir todas estas joyas musicales con cada uno de ustedes, señores, ¿ah? Y gracias a la gerencia general de esta radio por brindarnos, ¿no? Abrirnos la puerta para traer todas estas joyas musicales y compartirlos con todos ustedes. ¡Claro que sí!

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Claro que sí. Y aquí podemos nosotros agradecer a cada uno de ustedes por compartir pues estos 60 minutos llevando este programa, ¿no? Que ya tenemos más de 5 o 6 años, señores, ¿ah? Muchos recuerdos que hicimos incluso, ¿no? Un evento grande pues en Villa El Salvador. Y con esta radio, ¿no? Tenemos muchos proyectos, ¿no? Para poder, pues, unir a algunas agrupaciones musicales que

0: somos Radio Andina 91.5 en la FM. Tu amigo Sergio Felipe, en estas ricas madrugadas, la antología de la cumbia peruana. Buenos días, Perú.
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saludo muy especial para mi gran amigo Julito Muñoz Cabezudo en el Cercado de Lima, sintonizando el programa La Antología de la Cumbia. Abrazos cordiales para mi gran amigo Julito Muñoz Cabezudo. Y aquí están los orientales de Paramonga, Lobos al Escape, para el sello Infopesa.

Andina 91.5 en la FM. Nosotros seguimos adelante, señores, ¿ah? Y aquí está el gran desaparecido Abelardo Gutiérrez, el Majin Buu de la cumbia. Me cansé de esperarte. Recordando los años 80, señores, para el sello Horóscopo. Hasta las 5 de la mañana, la antología de la cumbia con tu amigo Sergio Felipe. Para mis amigos de Ate Vitarte, Ceres, Huachipa, La Molina, buenos días.

Claro que sí, hermoso recuerdo que nos hace retroceder aquellos años maravillosos, recordando los 80 con el gran Abelardo Gutiérrez, claro que sí, el gran Tongo, y lo escuchas aquí en Radio Andina 91.5 en la FM.

aquí está nuestra cortina que nos identifica en esta madrugada, ¿no? Este tema musical es de Los Titanes, de mi gran amigo Tito de la Cruz, y su tema instrumental Linda Yolita. Quiero enviar un saludo también para mi gran amigo Rudy Amaro, allá en Sydney, Australia. Nos está sintonizando, ¿no? Vía internet. Nuestra señal llega a todo el planeta, señores, ¿ah? Para mi gran amigo Rudy Amaro, allá en Sydney, Australia, un saludo cordial para ti. Reitero el saludo para mi hija Leonela Quispe Badajos, que hoy está de cumpleaños. Hoy día está reunido con toda la familia allá en el Agustino, ¿no? Ansieta Alta, calle Las Lilas. Especialmente para su mamá Mary, ¿no? Que está súper contenta, ¿no? Que está chocho hoy día con todos los nietos que han venido a visitar a casa por el cumpleaños de mi hija Leonela. Un beso para ti, mi hija Leonela. Pásalo de lo lindo, ¿ya? Terminando el programa, ¿no? Vamos a descansar. De ahí en la noche vamos a ir a la casa, ¿ya? A festejar el cumpleaños de mi hija Leonela. Gracias a mi gran amigo Luchito Cabrera, pues, que nos hace la unidad móvil para llegar aquí a Tevitarte. Claro que sí. Saludos cordiales para ti, mi hermano. Y también voy a reiterar el saludo para Jack Miranda y Marcial de la Cruz. Para todos mis amigos de Radio La Exitosa. Para todos mis amigos colegas allá en Chorrillos. Saludos para mi gran amigo Freddy Guardián y su esposa, la señora Eulalia Fabián, allá en San Juan de Miraflores, sintonizando el programa La Antología por los 91.5 en la FM. Claro que sí. Ya saben, nuestra línea, nuestra línea de celular para que usted haga sus pedidos musicales, anótalo bien, ¿ya? Nuestra línea de celular es el 967-076644, ¿ya? 967-076644. Usted puede dejar sus saludos, sus pedidos musicales, algún audio que usted quiera mandar, ¿no? Algún mensaje, con confianza, ¿no? Con confianza, ¿no? Mándelos el saludo, que nosotros gustosos vamos a saludarlos a cada uno de ustedes, ya que ustedes nos sintonizan en esta hora de la madrugada, ¿no? Para mis amigos panificadores, amigos taxistas, para mis amigos transportistas que están viajando por todo el Perú, para todos mis amigos enfermeros, para todos los que están trabajando en la madrugada, vigilantes, abrazos cordiales para cada uno de ustedes, ¿ah? Y un saludo cordial para mi gran amigo, mi tocayo Felipe Ibarra, que está en la sintonía de la radio. Ya vamos a poner en estos días su tema musical, pues, que se está tocando por todas las emisoras radiales. Es porque está trabajando el muchacho, ¿ah? Y eso merece, pues, un gran apoyo aquí en Radio Andina, 91.5 en la FM. Y aquí está la pasión melodía. Director musical, el señor Juancito Arana del Perú. La voz incomparable. Nada más y nada menos. Víctor Carrasco Tineo, el gran Vico. Vamos a recordar aquellos años maravillosos, señores. El juramento. Buenos días, Perú. 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

va alejando la agrupación Melodía de nuestro gran amigo, el director Juancito Arana del Perú. Estábamos recordando aquellos años 70, cuando por primera vez, pues, nos cuenta una historia nuestro amigo Juancito Arana, cuando fue el primero que se fijó, pues, en este gran muchacho que aquellos años todavía estudiaba en un colegio, ¿no? Y como tenía buena voz, lo jaló para que grabe estas producciones musicales, el gran Juancito Arana y su agrupación Melodía. Y aquí están los Yungas del Perú, de mi gran amigo Homero Casaguamán Marín. Vamos a recordar los años maravillosos. Ya estamos llegando a la parte final del programa. Los Yungas, Quiero que amanezca. Buenos días, Perú.

Ahí estábamos recordando a los Yungas del Perú. Quiero que amanezca. Claro que sí, ya estamos llegando a la parte final de estos 60 minutos. ¿Cómo se va el tiempo rapidito, no? Es porque cuando hacemos una buena programación, pues los minutos pasan, pero volando. Muchísimas gracias a cada uno de ustedes. Mañana pues estaremos retornando a partir de las 4 de la mañana aquí en los 91.5 de la FM Radio Andina del Perú. 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Ya estamos llegando a la parte final del programa, saludando pues a los que nos han acompañado en esta madrugada, en la sala de sonido y sonomontaje, nuestro gran amigo Ricardo Verástegui, en la producción musical, nuestro amigo Ronald, tu amigo Sergio Felipe. No se olviden, pasen la voz, estamos de 4 a 5 de la mañana, aquí en Radio Andina 91.5 en la FM. Así que señores, estamos aquí en Radio Andina 91.5 en la FM, ¿no? De 4 a 5 de la mañana. Nuestro número de celular para sus pedidos musicales, saludos, mensajes, ¿no? Estamos en el 967-076644, ¿ya? 967-076644 es nuestro número telefónico para que usted se comunique con nosotros para que haga sus pedidos musicales. Saludos. Gracias, Perú. Mañana estaremos retornando a las 4 de la mañana aquí en los 91.5 en la FM Radio Andina. Tu amigo Sergio Felipe se despide, ¿eh? La antología de la cumbia peruana. Buenos días, Perú.

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1: Bienvenido a los 91.5 Radio Andina FM, la frecuencia del Perú. ¿Cómo están? Buenos días. Ya estamos con tu programa La Antología de la Cumbia Peruana hasta las 5 de la mañana. Bienvenido, Perú.

Ahí estábamos recordando a el gran Alfonso Escalante y su agrupación Chacal y sus Estrellas aquí en Radio Andina 91.5 en la FM, la frecuencia del Perú. ¿Cómo están? Bienvenidos. Reciban el saludo cordial de tu amigo Sergio Felipe. Ya estamos listos, preparados para enrumbarnos hasta las 5 de la mañana, señores, ¿eh? Aquí en Radio Andina FM 91.5, la frecuencia del Perú, a nombre de nuestro gran amigo en la sala de sonido y sonomontaje, Ricardo Verástegui, en la producción musical, el gran Ronald Canelón, y nuestro amigo de la casa, de esta casa radial, mi gran amigo Rafael, que nos apoya en estos 60 minutos para que este programa salga pues al 100%. Saludando pues de manera muy especial a todos nuestros amigos de Atevitarte, Ceres, Santa Anita, Huachipa, Santa Clara, El Agustino, San Juan del Urigancho, Manchay, La Molina, San Antonio, los filiales del Perú en el interior del país. Saludo para el Valle del Mantaro, que estamos en los 99.9 en la frecuencia modulada. Para mis amigos de Jauja, estamos en los 95.5 de la FM. Saludos cordiales para todos ustedes. Nuestra línea celular para que usted pueda llamarnos, para que pueda enviar sus saludos correspondientes, ¿no? Es el, anótalo bien, ¿eh? 967-076-644, ¿ya? 967-076-644 es nuestra línea telefónica para que usted se pueda comunicar con nosotros, hacer sus pedidos musicales, saludos correspondientes. Estamos pues desde las 4 de la mañana hasta las 5, aquí en los 91.5 de la FM, la frecuencia del Perú. Estábamos dando inicio con esta parrandita del gran Chacal y sus Estrellas. Nosotros, como siempre, seguimos con todo nuestro cargamento musical, rumbo hasta las 5 de la mañana. Claro que sí. Bienvenidos, Perú. Buenos días, buenos días, buenos días. Y aquí está la agrupación Naranja. Vamos a recordar. Porque recordar es volver a vivir, señores, ¿ah? Director musical, el señor Martín López, que ya no está con nosotros, pero nos dejó todas estas joyas musicales y los recordamos a esta hora de la madrugada. Buenos días.

Ahí estábamos recordando los años 70, señores, ¿eh? Ahí estábamos escuchando a la agrupación Naranja de mi gran amigo que ya partió a la eternidad, el señor Martín López. ¿Qué tal le recuerdo, no? Lo escuchamos aquí en los 91.5 de la FM Radio Andina, la frecuencia del Perú. Y aquí está el rey Víctor Carrasco Tineo y su agrupación Caricia. Vamos a recordar este tema musical, solo y sin amigos. Somos Radio Andina FM 91.5, la frecuencia del Perú.

Una leyenda viva. Estábamos escuchando ahí al señor Víctor Carrasco Tineo y este tema musical, Solo y Sin Amigos, con su propia agrupación musical, la agrupación Caricia. Y lo escuchas aquí en los 91.5 de la FM Radio Andina, la frecuencia del Perú. 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Hagan su chequeo, que es lo más importante, la salud, señores. Hay que cuidar la salud. Primero es la salud, claro que sí. Nosotros, como siempre, seguimos adelante hasta las 5 de la mañana, aquí en los 91.5 y tu programa La Antología de la Cumbia Peruana, sin antes saludar a mis grandes amigos que están sintonizando nuestro programa. Por eso usted nos puede llamar o dejar su mensaje, saludo correspondiente, pedidos musicales a nuestra línea 967-07-6644, ¿ya? 967-07-6644, un saludo para mi hermano Luchito Cabrera, el de la unidad móvil, que siempre nos trae aquí en los estudios de la radio. Saludo para mi gran amigo Néstor Condori, que ya se apunta, ¿no? Y nos está escuchando, pues, a esta hora de la madrugada. Para mis amigos transportistas, claro que sí. Para mis amigos transportistas, para mis amigos panificadores, para mis amigos vigilantes, para todos en general. Abrazos cordiales para cada uno de ellos. Pásen la voz que ya estamos aquí, señores. ¿Ah? Pásen la voz que estamos aquí en los 91.5 de la FM Radio Andina del Perú. Claro, y tu programa, La Antología de la Cumbia Peruana. Y aquí están los Tigres de Marino Valencia. Esta es una agrupación que tiene su historia, señores, ¿eh? Vamos a recordar esta selección de cumbias grabado por los años 80. En sus inicios de los años 80. Para el sello Sonor Radio, señores, ¿eh? Los Tigres. La Antología de la Cumbia Peruana, señores. Buenos días.

Ahí estábamos recordando a los Tigres de Marino Valencia. Parte de esta agrupación pertenecen a los Diablos Rojos, porque esta agrupación, los Tigres, tiene una historia que al transcurrir en estas madrugadas vamos a hablar mucho de directores musicales, de agrupaciones musicales, pues que hicieron historia. Todavía tenemos vigente algunos directores musicales, algunos cantantes que están pues con nosotros todavía, y siempre es bueno hacer este comentario porque para eso está estos 60 minutos, para hacer un especial de estas grandes agrupaciones que brillaron por luz propia desde los años 60, 70, 80 y 90. Y aquí está el gran Pedro Miguel y sus Maracaibos, que partió a la eternidad también, señores, ¿ah? Y tuvimos ese tiempo de los años 2017, 2018, cuando le hicimos una entrevista al gran Pedrito, Pedro Miguel y sus Maracaibos. Lo recordamos aquí en Radio Andina. ¡Vamos!

Ahí estábamos recordando al gran Pedro Miguel y sus Maracaibos, este tema que fue un golazo por los años 70, señores, ¿ah? ¿Cómo no recordar, no? Aquellas melodías musicales que cuando escuchamos estos temas nos trae tantos recuerdos, tantas añoranzas, como muchos amigos que nos escriben a nuestro WhatsApp 967-07-6644. Vamos a leer algunos mensajes de nuestra amiga Sandra Rivas. Sandra Rivas nos escribe: mi novio escuchaba esta canción como una latita de cerveza, llorando por la pérdida de sus abuelitos, y ahora lo escucho por Radio Andina. Qué bien, qué chévere que haya salido un programa en esta hora de la madrugada. Yo trabajando como enfermera aquí en el Hospital 2 de Mayo. Estamos escuchando por internet, Sergio Felipe. Abrazos cordiales para ti. Hace mucho tiempo que no te escuchaba. Gracias, Sandrita Rivas. Para nuestra amiga Elizabeth Pérez: mi padre bailaba después de encender el tocadisco y cuidaba de sus discos para que no se raye. Qué recuerdos. La pandemia me lo llevó y me lo arrancó. Eso nos escribe Elizabeth Pérez cuando escucha estas melodías musicales. Claro que sí, siempre es bueno recordar a esta hora de la madrugada. Por eso yo invito a cada uno de ustedes, ¿no? Yo invito a cada uno de ustedes para que nos escriba a nuestro WhatsApp 967-07-6644. 967-07-6644 es nuestra línea de celular para que usted pueda dejar sus mensajes, saludos, pedidos musicales. Estamos trabajando con mucho cariño para ustedes. Salud para mi gran amigo Rudy Amaro allá en Sydney, Australia. Siempre nos escucha, siempre nos chequea por internet. Un abrazo cordial para mi gran amigo Rudy Amaro en Australia y para mi hermano Ernesto Gustavo Pillaca aquí en el Agustino. Salud para mi gente del Agustino sintonizando a esta hora. Se levanta temprano porque tiene que ir a trabajar, ¿no? Saludos también para mis amigos panificadores. Abrazos cordiales para cada uno de ustedes. Un abrazo desde aquí, desde los 91.5 de la FM. Somos Radio Andina, ¿no? La frecuencia del Perú que nos acompaña todas las madrugadas desde las 4 hasta las 5 de la mañana. Y aquí está Lorenzo Palacios, el faraón de la cumbia. Vamos a recordar este tema: Tú serás la causa de mi muerte. 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

0: Ahí estábamos recordando al gran Lorenzo Palacios, el faraón de la cumbia, con este tema, tú serás la causa de mi muerte. Y aquí están los Blukis de Ñaña. ¿Se acuerdan de este tema instrumental, señores?
1: Nuevo sonido de los Blukis de Ñaña.
0: Esto se llama El Rey Loco. 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

a los Bluki de Ñaña, el Rey Loco. Este tema se grabó por los años 70, señores. ¿Ah? ¿Cuántos años han pasado, señores? Y todavía este tema está vigente. Hay muchos, muchos amigos que recuerdan estas melodías musicales. Porque nunca pasarán de moda, señores. ¿Ah? Nunca, nunca. ¿Ah? Estamos en este año 2024. Y hay muchas personas que todavía piden estos temas musicales. Porque trae tantos recuerdos, muchos recuerdos. Como nos escribe por acá una amiga. A ver, vamos a abrir nuestro WhatsApp, ¿no? Por ejemplo, a ver, vamos a, dice acá César Gutiérrez. Un saludo para nuestro amigo de César Gutiérrez en Ate Vitarte, qué temón instrumental. Bonito recuerdo del ritmo tropical. Tenía que ser peruano, magos con la guitarra eléctrica, el ritmo y el sabor. Ni decirlo, mis felicitaciones para ti, Sergio Felipe. Por fin te escucho aquí en los 91.5 en la FM. Estoy trabajando aquí en una panadería en Huaycán. Abrazos cordiales para ti, mi hermano, ¿eh? Y que sigan los éxitos. A ver si haces un especial en esta semana, de un especial de los Yungas del Perú. Excelente. De mi querido, dice César Gutiérrez del Perú. 967-076644 es nuestra línea telefónica. 967-076644 es nuestra línea telefónica para que usted pueda hacer sus pedidos musicales, ¿no? Mandar su,

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Y aquí está Félix Martínez y los Girasoles. Vamos a recordar los años 70, señores. La bocina. Porque recordar es volver a vivir. Y todo tiempo pasado fue mejor.

Ahí estábamos recordando a los girasoles, claro que sí. Este tema musical, la bocina, y lo escuchas aquí en Radio Andina 91.5 en la FM. Claro que sí, porque recordar es volver a vivir, señores, y todo tiempo pasado fue mejor. Así es, señores, pasen la voz, ya estamos en los 91.5 Radio Andina FM, la frecuencia del Perú. Y aquí está Los Topacios, el gran Guajirito Ortega, que en paz descanse. Desde Piñonate para todo el Perú, Mi Sufrimiento.

Ahí estábamos recordando a los Topacios. Claro que sí. Porque recordar es volver a vivir y todo tiempo pasado fue mejor. 967-076-644 es nuestra línea telefónica para que usted haga sus pedidos musicales. Claro que sí, anótalo bien, ¿eh? 967-076-644. Pasen la voz, ya estamos aquí en los 91.5 de la frecuencia modulada, llevando tu programa La Antología de la Cumbia Peruana hasta las 5, hasta las 5 de la mañana. Aquí están los ecos de Beto Cuestas, recordando los 70, la voz incomparable del gran y desaparecido Quique Valareso. Penas, solo penas, nada más.

Claro que sí, ahí estábamos recordando a los ecos de Beto Cuesta, la voz incomparable del gran Quique Valareso para este tema musical. Penas, penas, penas y penas. Hasta las 5 de la mañana estamos con tu programa, La Antología de la Cumbia. Ya estamos llegando casi a la recta final de este programa, sin antes agradecer, ¿no? 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Para nosotros es una alegría, pues, estar en esta casa radial, ¿no? Saludando a toda la gerencia general de esta casa radial que nos han brindado estar aquí estos 60 minutos. Y bueno, vamos a trabajar con mucho cariño para todos ustedes, llevándolo pues todas estas joyas musicales que nunca, nunca pasarán de moda. Así es, señores, ¿ah? Quiero enviar un saludo para mi gran amigo Félix Martínez, ¿no? Que se comunicó conmigo el día de ayer, ¿no? Saludándome, ya va a dejar sus saludos, ¿ah? Cualquier momento estaremos enlazados con Félix Martínez, con el gran Marino Valencia Garay. Estaremos también enlazados con Tito de la Cruz, uno de los grandes directores musicales de los Titanes, y muchos, muchos directores que todavía están con nosotros. Así es, ¿ah? Y para nosotros, pues, siempre llevamos en alto nuestra bandera de la Antología de la Cumbia, ¿no? Y gracias por estar aquí en los 91.5 de la FM. Y no se olviden, nuestra línea telefónica, para que hagan sus pedidos musicales a nuestra línea 967-076644, ¿ya? 967-076644. Hay muchos amigos que nos piden, por favor, Sergio Felipe, a ver si también en tu hora musical, a ver si pones, pues, temas instrumentales. Claro que sí, estamos trabajando para cada uno de ustedes. Simplemente le pedimos que cada uno de ustedes entre a nuestro WhatsApp, ¿ya? A nuestro número de celular 967.

0: el vocalista Virgilio. Oye, pero ya está viejito, ¿eh? Ya está viejito. Oye, cuando recién salió la agrupación Yoga, oye, las chicas cómo se jalaban el pelo, mano.
1: Ay, Virgilio, Virgilio, hazme un hijo, Virgilio.
0: Pues así hablaban. Así hablaban. Rómpeme, chacho. Ah, no, rompe, chacho, rompe, chacho. Rómpeme, chacho. ¿Qué se hizo? Ay, Dios mío, ay, Dios mío.

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Señoras y señores, como siempre, como es habitual, a esta hora de la mañana, después de 5 días de ausencia, estuvimos fuera del aire. Sí. Aunque usted no lo crea, hemos estado coqueteando con la señora Santa Muerte. Ahí, yo le

0: decía a papá lindo, le decía a papá Dios, no seas así, ¿por qué me haces sufrir? ¿Por qué no me llevas de golpe? Y me dijo, no, hijo, ya yo te he dicho, tú tienes que vivir 150 años, morirás masticando agua, me dijo. ¿Cómo será eso, no? 150 años y masticando agua. Ay, ay, se pasa el señor también, se pasa. Ya. 6 de la mañana con 12 minutos. Momento de darle la bienvenida a mi pata, el cachorro. Buenos días, cachorrito desde Moquegua. Adelante, adelante, cachorro. Adelante.
1: ¿Qué tal, José Luis? ¿Cómo están? Buenos días a cada uno de los amigos oyentes de la radio, diferentes medios de comunicación que se enlazan a través de La Joya Estéreo y Radios Unidas. Gracias desde Arequipa, estamos saliendo también. Y hoy en día estamos aquí en Moquegua, ya el día jueves, viernes, ya estamos partiendo a Arequipa para estar con la familia, para estar con las amistades, para estar también ya de lleno ingresando, José Luis. Ya se viene la campaña electoral, distrital. Vamos a ver qué es lo que pasa, qué es lo que acontece con cada uno de los candidatos al distrito de La Joya, al distrito de Majes, también en la región de Arequipa. Así que ya vamos calentando motores, siempre vamos a ser objetivos, directos. Las cosas deben ser como son, amigos oyentes, y decir las cosas claras y transparentes. Así que ya nos vamos preparando con nuestra maleta para viajar el día viernes en la mañana rumbo a Arequipa y estar con José Luis en la radio en vivo y en directo desde La Joya Estéreo y muchos medios de comunicación del distrito de Majes. Así que estamos listos y prestos para continuar con este, con esta fuerza, con esta consecuencia, y somos consecuentes en todos los hechos y acontecimientos más importantes que se suscitan en cada uno de los distritos. Son las 6 de la mañana con 14 minutos para aquellos incrédulos que piensan que es un programa grabado. Hoy lunes, 6 de la mañana con 14 minutos, lunes 8 de junio. ¿Qué tal, José Luis? ¿Cómo está? Buenos días.
0: No tan bien. La semana pasada, te cuento, Percy, estuve delicado de salud, la garganta se me cerró. No sé lo que está pasando con mi salud. Conversaba con mis colegas, con el gerente también de la radio. Me dice, tómate tu tiempo, tranquilo muchacho, no reniegues, evita exponerte a los cambios de temperatura. Me cuidan, pero no puedo dejar este mundo tan bonito que es la radio. Y a veces yo me preocupo por mi gente, por todos esos oyentes que tengo, mis 800,000 oyentes que tengo, y yo digo, ¿qué será de ellos? ¿Estarán tristes? ¿Estarán tal vez de repente pensando qué ha pasado? ¿Ya no lo volveremos a escuchar? ¿Se llorarán? ¿Qué será, no? Pero hay oyentes así, y los días que no salía me llamaba, me decía, ¿qué ha pasado? ¿Por qué? Y yo le decía, así es la vida, tal vez de repente ya me toca estirar la pata, le dije. Y me decía, no, no digas eso. Y yo les decía, ¿me puedes yapear? Y ahí me colgaban, mano. Imagínate, hasta ese punto han llegado, mano. Es que muchas veces te demuestran la cara bonita, como quien dice, ellos quieren todo, pero no quieren dar, ese es lo malo. Pero ya, ¿qué vamos a hacer? La vida es así, la vida es ingrata, hermano. Muchas veces creemos que el pueblo va a estar al lado de nosotros y no es así. En el momento te dicen, sí, vamos a estar ahí, manito, patita, chochera, pero cuando ya queman las papas, cada quien saca cuerpo. Y es lo que ha pasado con este señor, por ejemplo, hablando de el señor Antauro Humala, casi 18 años limitado de su libertad. ¿Y dónde está el pueblo? Yo me hago la pregunta, ¿y dónde estaba el pueblo en ese tiempo cuando supuestamente él era un luchador social y decía por el pueblo? ¿Dónde está? Cuando el pueblo está contigo, si te llevan, todo el pueblo se junta a mano, ya, se lo van a llevar, ya. Vamos todo el pueblo, vamos. ¿no? A ver si lo van a cerrar a todo el pueblo. Pero así es, pues, ingrato es la gente, pero cómo se llenan la boca, dicen, ay, sí, lo máximo, chévere, pero después, cuando queman las papas, cada quien quita cuerpo, Percy.
1: Así es, efectivamente, es la realidad, es la realidad. La indiferencia de algunos ciudadanos, de algunas personas, ¿no? Y yo te dije, ¿no? La realidad es otra, ¿no? La otra cara de la moneda es otra. Los conceptos, los argumentos por las amistades. Y te decía que las amistades se ven en los momentos más críticos de uno, cuando uno pasa, ¿no? Y sobre todo cuando uno está postrado en una cama en el hospital, cuando necesita pues el apoyo moral, psicológico de la persona, ¿no? Ahí se ven los verdaderos amigos, ¿no? Cuando la oportunidad de conversar con Chico, le dicen, no, mis amigos, mis verdaderos amigos. La verdad que yo tengo amistades, tengo conocidos, pero amigos, amigos se ven pues en el momento cuando uno está pasando los peores momentos críticos de la vida. Ahí se ve. Y hoy en día se apoya pues en vida, ¿no? No necesitamos el apoyo cuando uno ya está bajo aquel ataúd o bajo la caja y después decir, ¿no? Muy buena persona, muy buena gente, ¿no? Y el único, mi abuelo me decía, el único bueno es el muerto. El único bueno es el muerto. Y esa es la cruda realidad que pasa pues en nuestro país, en nuestro distrito, y a veces uno trata de poner las manos al fuego por el pueblo, pero en realidad ya yo he aprendido mucho. José Luis, yo te cuento mucho, he aprendido. Para que tú puedas defenderte solo tienes que trabajar. Lo único que tienes que tener es tener una base, por ejemplo, un estudio, una carrera, y podrás defenderte tú solo. Eso es lo único que tenemos de nuestra gran herencia de nuestros padres. Es una buena educación, una buena carrera. Seguimos estudiando. Eso es lo que queremos. Que sean todos, que pensemos así, para poder no estirar la mano quizás a las personas. Porque a veces realmente algunas personas son pues indiferentes, muestran el lado negativo, el lado oscuro de se les ve, y cuando quieres el apoyo no hay, entonces puras mentiras, puras falacias, así que no hay confianza. Yo te lo digo así, soy bien objetivo, no hay confianza en nadie. Lo único que tienes que tener confianza es en tu familia y algunas amistades que tienes que elegir, discernir, simplificar, elegir, como te lo digo.
0: Muy bien, mi querido cachorrito, 6:20, vamos a la parte musical para ir de lleno, cachorrito, con lo que ha pasado el día de ayer, y yo quiero que tú también saques un análisis de lo que ha sucedido, y actualmente nos van a tener que uno sube, el otro baja, otro sube, el otro baja por 30 días, que... ¿Dónde se ha visto? En el mundo, 30 días va a durar, pero lamentablemente estamos en el Perú y la situación está de cabeza. Volvemos, cachorrito, pausa musical. Pausa, pausa. Suelta, pe, mi estimado. Oye, Melesio, suelta. Oye, ¿dónde está? Oye, ¿qué ha pasado? ¿Qué ha pasado? Oye, no sale, mano. A ver, a ver, a ver. Vamos, mano. Nada, oye. Oye, se ha colgado, creo. Oiga, caballero, seguimos hablando entonces. Allá, ahora sí, ahora sí. Vamos, vamos. Listo, listo. ¿Qué ha pasado, mano? ¿Qué ha pasado? Ya ves, ya ves. Yo te digo, Melesio, concéntrate, concéntrate. ¿Cómo me vas a bajar la matriz? ¿Qué tiene? Ya está. Ya estamos, papi, ya estamos. Ya estaba preocupado. Yo dije, ¿qué es esto? Los espíritus chocarreros, la brújula, la maldad, tierrita de muertos.

0: internacional. Oye, ¿cómo estamos con la garganta? ¿Cómo se me escucha la garganta? No sé. Súbeme un poquito más de monitor, mi querido Melesio, porque medio que me está afectando también, creo, los oídos, mano, el tímpano, mano. No escucho. A ver, un poquito más. A ver, voy a probar micro, ¿ya? Una probadita de micro. ¿Ya? ¿Listo? ¿Sale bien? A ver. Aló, aló, aló. Hola, hola, Perú. Hola. Ah, le doy una probadita. Allá. Queda, queda, mano, queda. Está bien, está bien. Listo, vamos de inmediato. Seguimos conversando con nuestro gran amigo Percy Guevara desde Moquegua. Adelante con el comentario de lo que ha sucedido el día de ayer en la capital. Y ahora estamos a la espera del resultado oficial.
1: Muy bien, son las 6 de la mañana con 26 minutos, amigas y amigos del programa, estamos en vivo y en directo aquí en la radio. Así es, el día de ayer, domingo, se ha llevado este gran acontecimiento para la historia, las elecciones presidenciales 2026, que se catalogan pues como un proceso histórico, complejo y altamente fragmentado, amigos oyentes de la radio, que por supuesto marcan un hito al estrenar pues el sistema bicameral en el Congreso, con la creación pues de la Cámara de Senadores y Diputados, amigos oyentes del programa. Además de ser recibidas por las nuevas elecciones primarias y tener una cifra de récord de postulantes. ¿Cuántos postulantes hemos tenido aquí en el Perú para estas elecciones 2026? Ustedes saben, conocen todo este, la trayectoria que ha pasado para comprender de manera estructurada cómo se clasifica este proceso electoral, ¿no? Ha habido, pues, amigos oyentes, ha habido una automatización política con más de 30 aspirantes a la presidencia en la primera vuelta. El electorado mostró una marcada dispersión. Así es, amigos oyentes del programa. Y ha habido en este proceso electoral una sobrecarga de opciones, ¿no? Como han podido ustedes apreciar en el pasar de estos tiempos, en estos días, el alto número de partidos inscritos dificultó, pues, amigos oyentes, la consolidación de liderazgos claros, llevando a un escenario polarizado y disperso, amigos oyentes de la radio. Son las 6 de la mañana con 28 minutos. Además, ha habido pues y está pues el retorno bicameral. A diferencia de procesos anteriores, estas elecciones no solo definieron pues a la presidenta, sino también la nueva estructura legislativa de senadores y diputados, amigos oyentes del programa, a través de Radios Unidas, que nos están copiando, enlazándose a nivel nacional. Contarles también que el presidente electo debe lidiar con un Congreso dividido en dos cámaras, lo que exige, amigos oyentes, mayor capacidad de negociación política. Y para esto, finalmente, este proceso introdujo una etapa previa y obligatoria de comicios internos organizados por la ONP, la Oficina Nacional de Procesos Electorales, y dada pues la alta votalidad del panorama, amigos oyentes. Toda esta cobertura mediática se caracterizó por un escrutinio intenso de los 36 aspirantes desde la primera fase hasta el balotaje, señoras y señores. Vamos a continuar luego de la pausa musical. Son las 6 de la mañana con 29 minutos. Este comentario es a nivel nacional de lo que ha ocurrido, de lo que ha pasado, todos estos acontecimientos políticos sobre estos dos candidatos, amigas y amigos. Pausa musical y estamos regresando aquí a través de Radio Unidas y La Joya Estéreo.
0: Muy bien, muy bien, muy bien, cachorrito. Muy bien. Gracias, gracias por el apoyo. Gracias.

Bienvenido la provincia de Cayluma. 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Bienvenido la capital del Perú, Lima, Lima, Lima.

Buen provecho con el desayuno a esta hora de la mañana. Estamos en la cadena internacional de Radios Unidas. Unidos llegamos a más oyentes. Gracias, gracias, Perú.

0: Ticucho, Lucho. Ya. Vamos de inmediato. Señor, señora, si usted el día de ayer no fue a sufragar, porque usted agarró la calculadora y dijo, a ver, ¿dónde estoy? A ver, saco cuenta. No, me sale más barato pagar la multa. Le vamos a dar a conocer la multa que le toca pagar, porque tenemos clase media para arriba, clase media para abajo, tenemos extrema pobreza. Ya, vamos a ver, y él lo trae nuestro gran amigo Percy Guevara.
1: Seis minutos, así es, la hora sigue avanzando, la hora sigue su transcurso. Estamos

0: Estamos aquí desde la ciudad de Moquegua, la ciudad calurosa, la eterna primavera, la ciudad de las palcas. Así es, ayer no tuvimos la oportunidad de sufragar, de cumplir pues con nuestro deber, esta gran responsabilidad de poder apoyar a uno de los candidatos, pero nuestra vida continúa en el trabajo. Nuestra
1: ¿Cuánto pagas, Percy, tú, que no has ido a sufragar?
0: Sí, hay mucha gente que quiere saber, ¿no? Porque no tuvieron la oportunidad de ir a sufragar.
1: ¿Cuánto pagas? ¿Cuánto pagas? Tunas.
0: No, tú. Yo pago 45.50 soles.
1: Oye, ¿por qué está tan barato? Eso es como cuando tú te vas a la tienda y te compras un chicle, algo así.
0: Sí, se pueden ir desde los 27, amigos oyentes, desde los 27.50 a los 110 soles, ¿no? Eso se define por categorías, ¿no? Extrema, media, es lo que da a conocer aquí a través de estas multas que tienes que tener en cuenta, varían según el distrito donde tú estás pues habitando, ¿no? Pero para el miembro de mesa ha sido 275 nuevos soles, y que ayer yo no tuve la oportunidad de sufragar, pagaré 45.5.
1: Pero tú no eres miembro de mesas, no, eres no. Votante nada más, votante.
0: Votantes como cualquier ciudadano de a pie, que ayer muchos cumplieron pues con una responsabilidad de sufragar. Y amigos oyentes, se ha podido apreciar, ya está muy apretado toda esta segunda vuelta que se realizó pues ayer el día domingo 7 de junio del 2026 entre Keiko Fujimori y Roberto Sánchez. Hasta las últimas actualizaciones, amigos oyentes, disponibles, la elección estaba pues extremadamente reñida. Y aún no había un ganador definitivo.
1: Empate técnico, Percy. Empate técnico, ¿no? Salió. Pero mira, Percy, yo tengo, no sé por qué, en mi masa encefálica, ¿no? Siempre pienso mal y mal y mal. Mi abuelita me decía, piensa mal y acertarás. Mira, nos van a tener durante un mes con esta novela. Pero por debajo de la mesa, ¿qué irán a hacer estos representantes de la patria? Porque esto es parte del show, parte de la peliculina, para que tanto la prensa escrita, hablada, hasta tú, Percy, y yo, estemos, ay, que por el porcentaje tal está la señora Keiko. Ah, hoy día salió que Sánchez está con más conteo en el sur, en el centro, en la selva, mientras estos representantes de la patria van a estar haciendo sus cositas debajo de la mesa para poder beneficiarse, porque eso es lo único. Yo creo que ayer terminó. Por muy tardar, hoy día o mañana, y listo. Y volteamos la página, y hay muchos problemas que en este momento está pasando nuestro país para que nos tengan entretenidos con la novela. ¡Ay, Keiko! ¡Ay, Sánchez! Y la gente esté al tanto de esta información y de esta novela. ¿No crees, Percy?
0: Claro, como que nos van a tener, o lo van a tener dilatando todas estas ventajas y este conteo rápido que se ha visto, ¿no? Con una mínima que Sánchez tiene 50.3% frente al 49.7% dentro del margen de error, ¿no? Y hay una diferencia mínima, ¿no? Y esto debería ser así 1, 2, 3 días y finiquitar pues un ganador, ¿no? Un presidente ya, y esperar el 28 de julio para la juramentación. Pero por otro lado, también de la cara de la moneda, José Luis y amigos oyentes de la radio, hay muchos personajes que ya en La Joya también, yo lo digo porque conozco,
2: y se están 41.
0: Las manos y están apostando por Keiko, frotando, mira, qué sinvergüenzas, a veces oportunistas, caviares políticos que han vivido, que no ha hecho nada por un distrito, y se están frotando ya las manos. ¿Por qué? Porque se ve que Keiko ya está con un porcentaje mínimo adelante, ya dice sí, Keiko, ¿no? Eso vamos bien directo nosotros acá, estos sinvergüenzas que quieren aprovechar y vivir pues de lo fácil. ¿Qué han hecho por el distrito? Frotándose las manos y alabando pues a un candidato que ni siquiera ha hecho nada, que simplemente ha vivido pues lo fácil, ¿no? Amigos oyentes, ahí está, pues, el conforme de algunas personas, pues, que simplemente viven, pues, de lo fácil y con diferencias abismales, vergonzosas, que no han hecho nada por un distrito y que todo esto buscan, pues, convenios políticos, ¿no? Y amigos oyentes, ya para irnos a la pausa musical, fue una segunda vuelta muy polarizada entre una candidata de derecha y un candidato de izquierda, ¿no? Como es el señor Sánchez. Y además Fujimori obtuvo mejores resultados en Lima y la gran parte de la costa urbana. Y Sánchez tuvo mayor respaldo en las zonas rurales, la sierra y parte de la selva. Y finalmente el resultado recordó a la elección 2021, amigos oyentes de la radio, por lo ajustado de la diferencia y la posibilidad de impugnaciones y revisiones de actas. Amigos oyentes, son las 6:42 a.m. Mi teléfono es el 976-25-8640. Algunos quieren conversar conmigo, de repente quieren concertar o decir: Armando Percy Guevara, estás equivocado. Mira, mi teléfono, te repito, 976-25-8640. 976-25-8640. Dale tu número también, José Luis, para que te llamen a ver la gente qué opina. No simplemente escuchemos la opinión, los argumentos de Armando Percy Guevara, de José Luis Lima, ¿no? Sino queremos también la participación de la población para poder conversar cuáles son las impresiones, qué le ha gustado, qué no le ha gustado, sobre estos acontecimientos políticos.
1: 43. No hay corriente de opinión, pero no nos cuesta nada dar a conocer nuestro número de celular: 969-25-5730, para que usted, señor, señora, amigo oyente, participe con una opinión. Si no hay, no hay problema. Pero eso sí, lo que yo quiero, usted, amigo, amiga que me escucha, después no estemos nos quejando, no esté usted diciendo que ya esa radio se vendió, que seguro que ya le han dado su fajín, le han dado su mermelada de fresa, de piña, ¿de qué más hay mermelada, mi estimado? Claro, ya le han dado su achote, le han dado su billetón. Ya después, porque para eso sí son buenos, ¿ah? Pero cuando uno dice corriente de opinión, no hay. Manan cancho. Manan. Así es. 6:44, estamos en vivo transmitiendo hoy lunes 8 de junio. Estamos compartiendo micrófono desde Moquegua con nuestro gran amigo Percy Guevara en el mundo de la sociedad. Acá en La Joya lo conocen como El Cachorro. Él es directo, de frente a la yugular. Así es. Vamos ahí.

0: renegar. Voy a renegar. Por favor. Por favor, pásame mi meformina, mano. Mi meformina, ponlo ahí. En este momento, una opinión propia, lo que yo actualmente pienso, y yo con ello no quiero que usted piense igual que yo. Yo quiero que usted analice, porque cada cabecita es un mundo. Papá lindo, papá Dios, cuando nos ha creado al ser humano, nos ha creado independientes. Tenemos, como se dice, el libre albedrío para pensar, para razonar, para analizar. Y yo en este momento, mi querido Percy Guevara, yo analizo de que nos están agarrando, discúlpeme la expresión, de cojudos a los peruanos. Y es la pura, la purita verdad. Quien se molesta, allá. Ahora, ¿dónde se ha visto? ¿En qué parte del mundo se ha visto que después de una semana, 15 días, 30 días, nos van a dar un resultado? ¿Qué? Están haciendo sus cositas. Están colocando, moviendo gente. Ya falta. Estamos junio, julio, viene el cambio. No, pues, no nos agarren de tontos, no nos agarren. Pero, ¿y dónde está el pueblo? ¿Dónde está la corriente de opinión? No, pues, están felices, pues, están contentos. Que se friegue, pe, José Luis Lima, que se friegue, pe, Percy Guevara. ¿Qué nos interesa? No nos interesa. Si queman las papas, yo saco cuerpo y listo, y se acabó. Adelante, Percy.
1: Efectivamente, amigos oyentes, a veces la realidad es cruda y es pues paralelamente compartimos las opiniones que tenemos, ¿no? Argumentos que verdaderamente lo conversamos internamente, que piensan que la población somos pues ingenuos, tontos, estúpidos y hasta realmente nos toman de cojudos, disculpen el término, la expresión. Y hay que ser bien directos y concisos, señores. Aquí nadie va a venir a engañar a la población. Están como que dilatando, ventilando todo esto, y cuando estamos en una etapa, una etapa pues del siglo XXI, caramba, donde tenemos la tecnología en manos, imagínense, amigos, esperar una semana, 15 días, un mes para resultados de dos candidatos. Imagínense, amigos oyentes.

0: ¿Cómo nos creen? ¿Qué movimientos todavía se estarán haciendo dentro del Congreso, amigas y amigos, del programa de la radio? ¿Qué movimientos, qué ministerios estarán cambiando? ¿Qué personajes estarán ingresando y que nos van a tener ahí entretenidos con una cortina de humo? ¿Y que qué cambios estarán haciendo dentro del Congreso, amigos oyentes? Y como que también algunos candidatos, algunos que han apoyado pues a este partido de Keiko, el partido de JP, se están frotando también las manos en la joya. Qué sinvergüenzas, caramba, que quieren aprovechar, vivir pues de lo fácil. Así es la realidad de nuestro país. Pobre, pobre, da mucha pena. Y cuando no hay opinión, no hay una corriente expresiva de parte de la población, ¿no? Que queremos conversar, queremos dialogar con ustedes, ¿no? Mira, hemos podido apreciar, tenemos aquí en la fuente desde la joya, mira, la joya, amigos oyentes, ha ganado con un 82.398% con Roberto Sánchez Palomino y el 17.602% con Keiko Sofía Fujimori. Imagínense que decía la gente, soy del partido fujimorista, 17.602%. Imagínense, ha ganado pues más de la mitad, el 82.398%, amigos oyentes. En el distrito La Joya, JP. ¿Cuántos votantes tenemos en La Joya? Tenemos 18.013 votos más 3.848 son 18.20, casi 22.000 votantes.
1: ¿Y, en La Joya, dónde tío? Está Percy? ¿Dónde está esos 70,000+ que cuando no hay elecciones? Esa es la cantidad de población. Y lamentablemente, Percy, la autoridad local debe hacer un censo local. Y aquel que no tiene DNI de La Joya, realmente no tiene ni voz ni voto acá en La Joya. Y no es que nosotros estemos diciendo váyanse, sino que hay que ser conscientes en qué tierra estamos. Y ustedes saben que el apoyo o lo que tiene que dar el gobierno da según la cantidad de población. Y realmente pues acá lo primero que reclama es la gente que ni siquiera vive acá en La Joya. Y los de La Joya, como dice, están mutis. Esta boca claro. No es mía. Imagínate pues, Percy.
0: Así es, enardecidos, incómodos, molestos, porque son más de, hablamos de votos, ¿ah? De personas, ciudadanos votantes, pero si hablamos en general, en densidad poblacional, tenemos más de 50,000 pobladores en el distrito de La Joya, ¿no? Pero votantes, solo tenemos 18,000.013 más 3,848 votos, y exageramos ya unos 22,000 votantes. 22,000 votantes que tenemos en La Joya. Imagínese, y lo peor, cuando tú reclamas y cuando no eres de La Joya, eres de otro lugar y ni siquiera aún votas en La Joya y estás reclamando, por ejemplo, una canasta familiar, una canasta por el fin de año, una canasta por el Día de la Madre, y cuando ni siquiera tú aportas al distrito de La Joya. Imagínate, son 22,000 votantes que tenemos en La Joya, más de 50,000 pobladores que habitan, y tenemos 22,000. Y en La Joya ha ganado pues JPL, ¿no? JP, digo. Y con un porcentaje de 17.602% de votos, que viene a ser, caramba, Keiko Fujimori, son 3.848 votos. Imagínate, 3.848 votos en La Joya. Y el señor Roberto Helber Sánchez Palomino con 18,013 votos. O sea que le ha llegado una diferencia abismal.
1: Lejos. Percy, vamos a la parte musical y volvemos, porque este tema que hemos tocado y les va a molestar a muchos, pero es la verdad. La autoridad que se viene y que sea elegido para el año 2027 tendrá que ver esto, porque a raíz de esto viene la situación económica, que no se puede avanzar tal vez de repente en lo que se refiere al ornato del distrito de La Joya. Seguimos. ¿Esto también pasa en tu distrito? ¿Esto también pasa en tu provincia? ¿En tu departamento? ¿Sí? ¿Y por qué no hablas? ¿Por qué no dices? Ah, no, no te interesa. Ah, ya. Que gaste la saliva José Luis Lima. Que se dispare su insulina. La glucosa, que allá, que se muera, allá, sí, ya pues. Después no estén llamándome.

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Queremos agradecer a toda mi linda gentita, a todos mis oyentes. Creo que estamos de cabeza el día de hoy, ya comenzando con el pie derecho. ¿Qué pasó? Creo que nos hemos caído de la... A todos nuestros oyentes, había un pequeño problema aquí en la cabina, aquí, no.

estamos a lunes 8 de junio. Yo quiero agradecer a toda mi linda gentita. Ahora sí, a ver, vamos a ver. Por acá algo me han hecho. Algo de malabares. Parece que sí, ahora sí estoy sintiendo mi voz, como que estaba saliendo bajito. Ahora sí, ¿no? Ok, quiero darle la cálida bienvenida a toda mi linda gente, a todos mis oyentes, a todos nuestros amigos. Yo sé que de repente por ahí otros llegaron un poquito cansados porque tenían que viajar. Muchos han viajado a cumplir lo que se debe de cumplir, ¿no? Ayer muchos han salido. Claro, pues, toda la gente, todos los peruanos tenían que cumplir su deber como peruanos, ir a votar, ¿no? Muchos han viajado, porque de repente quizás aún no han cambiado su número de DNI, la dirección exacta, siguen de repente votando en provincia y todo eso, ¿no? Muchos han arribado y es como que se sienten un poquito de repente cansados, pero de todas maneras con esa actitud, con las pilas bien puestas, y como vuelvo nuevamente a decirle a todos nuestros oyentes, un poquito como hemos tenido problemas aquí en la cabina, ahora sí ya hemos solucionado, creo que ya estamos al aire y damos la cálida bienvenida en este mes de papá, 8 de junio. Antesala, antemano que ya se viene el Día del Padre. Bienvenidos, así arrancamos ya. Edición, estamos a lunes. Y lo hacemos con Elvin Crespo, juntamente con la Orquesta Candela. Arrancamos ya el programa hasta las 12 del mediodía.

0: corto si esta cabina hablara, les contaría todo, ¿eh? 9:54. Una rica salsita presentamos y luego nos vamos a pausa comercial para continuar con la hora 10 aquí en los 91.5.
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0: ¿Qué es Andina Mix? Yo quiero agradecer a todos nuestros oyentes del norte, centro y sur, toda la gente de AT Vitarte, gracias. Acá no se han whatsappeado. ¿Qué pasó? Gilda, ¿qué pasó? ¿Te rayaste el día de hoy? ¿Te has cruzado? Me están diciendo por aquí, Dios mío, no sé qué pasó. Escuchábamos voces. Ay, ay, ay, gracias por esa preferencia y gracias también por pasarnos la voz. A veces todos cometemos errores. Nadie somos nada inocente ni nada, ¿no? Algo habremos hablado. Pero mil disculpas a todos nuestros oyentes, ¿no? 9:55. Solamente nos restan 5 minutos y llegamos a las 10 de la mañana en este mes de papá, mes de los viejitos, mes de los padres. ¡Feliz día, papá!

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escenario, en el escenario imaginario, ustedes ya han escuchado, señor, señora, hemos estado anunciando todo casi la semana, que ya desde el día de hoy vamos a recepcionar las llamadas a todas las personas que nos escriben, ¿no? Que nos whatsappean y que hagan escribir a sus papás, ¿sí o no? ¿Dónde están los aplausos? Ahí están los aplausos. Así que ya, usted de repente, ceñito, está escuchándonos. Ya tiene que inscribir a su esposo, al amor de su vida, su media naranja, no sé, pero ya de repente quiere sorprenderlo con algo. Entonces ya, solamente le invito a que ustedes puedan escribir al 912-90-60-87. Ya saben, a todo mi linda gentita, a todos mis oyentes, yo sigo acá con la bulla, siguen refaccionando, están arreglando, no sé, pero ahí estamos dándole ya casi una semana, ¿no? Una semana hemos y seguimos. Y comienzan a hacer bulla cuando vamos a hacer radio también. Uy, Dios mío, estamos iniciando una nueva semana, lunes 8 de junio, y solamente decirle a nuestro divino creador, Señor mío, en esta hermosa mañana, me acerco a ti para darte gracias por este nuevo día. Hay que agradecer a nuestro divino creador, a nuestro papá Dios, y decirle gracias por permitir que hoy desperté con vida. Dios, cuán grande eres tú, que día tras día nos mantienes de pie, sin importar nuestras faltas o pecados, Señor. Sé que eres valioso para todos nosotros, eres importante, y en este día te pido protección para mí, para mi familia, para mis hijos, y por favor no nos sueltes de tus santas manos. Cuídanos en todo momento. Yo sé que a muchos de repente, y muchas personas también, yo sé que a la hora de salir, para que vayan a trabajar, o si por ahí están pues con el negocio, nuestros amigos transportistas, siempre es bueno rogar, pedir a nuestro divino creador para que todo nos vaya muy bien. Nos cuide con su santa mano, nos protege.

donde vamos en nuestra salida y nuestro regreso a casa, ¿no? Y todos decimos amén, amén, amén, ¿eh? 10 y 14, las amas de casa, reinitas, ¿cómo están? Buenos días, ceñito. ¿Cómo está, señora? Usted ya está aquí, de repente está tenso. Ayer han estado pegados ahí a través de la tele mirando de repente los puntajes y todo eso. Ahí están todavía. Vamos a saber de aquí a un mes porque todos dicen, ¿no? En 30 días se va a saber quién es el ganador o la ganadora. Solamente hay que dejarle la mano de nuestro divino creador, ¿no? ¿Sí o no? Como tiene que ser, ¿eh? 10 y 15. Así arrancamos ya. La receta para el día de hoy para todas mis amitas de casa. Hoy ya saben ustedes qué van a preparar, qué están preparando, ¿no? Los lunes no hay

minutos avanzan rapidito. 10:23. ¡Wow! Amitas de casa, mis reinas del hogar, ¿cómo están? Ya me imagino que están preparando algo rico. Nuestro lentejitas, lunes de lentejas, acompañado de su pescadito frito, ¡qué rico! Otros hacen acompañada de su chuleta, pollo dorado, huevo frito, ¡qué rico! ¿No es cierto? El día de hoy ya me imagino que todas las mamás ya saben. Ya saben cómo se prepara ya las lentejitas. Otros lo hacen con carnecita, otros lo hacen con papita, de repente por ahí también lo hacen hervir con huesito, todo para que salga sabroso, rico y nutritivo, ¿sí o no? Así que hoy en los diferentes restaurantes también nuestros amigos, los chefs que están preparando, aunque preparan variadito, yo sé que van a pedir que

0: 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Mande su mensaje, mándeme su número de su DNI, la dirección de su casa. O puede ser su nombre completo. Aunque no la dirección de su casa, solamente el DNI y el nombre completo, ¿no? Y entonces usted de repente puede ser el ganador por el Día del Padre. O en todo caso también, usted señora ya quiere inscribir a su esposo, ya estamos anunciando, ¿no? Desde el día de hoy. O usted jovencito quiere anotar a su papá, a su abuelito. 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Ya, rapidito.
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0: Ay, ay, ay, 10:25.

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de programa. Edición, estamos al lunes 8 de junio en este mes de papá. Te recuerdo entonces, gracias a todos nuestros oyentes, a la persona que ya están ya escribiendo a sus papás. Están escribiendo a sus tíos también, qué bueno, ¿ah? Marcando al 912-90-60-87. Ya saben, ya se vienen los premios, se vienen los regalos. Queremos agradecer, como siempre, al restaurante y cevichería El Ángel Marino. ¡Qué rico! Gracias también por pensar en los papás. Vamos a tener, pues, qué rico, ¿no es cierto? Para que puedan saborear su ceviche. Algo rico, lo que es de marino, ¿no es cierto? Gracias también al Ángel Marino, muchísimas gracias. 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También ahí vamos a tener un pollo con ricos, ricas cremitas, abundantes papitas fritas, ensalada mixto, los pollitos bien doraditos por fuera y jugositos por dentro. Qué rico, ya nos han provocado ya para poder saborear. Por el Día del Padre, prepárense a todos. Entonces, aquellos papás que quieren saborear su rico pollo, ya tienen que inscribirse. Ustedes de repente no tiene a nadie, entonces.

Estamos sorteando viernes 19 a partir de las 11 de la mañana. Estamos sorteando aquí en los estudios de la radio. Así que ya saben, a todos nuestros oyentes, a toda mi linda gentita, a usted señora, si usted de repente quiere sorprenderle al amor de su vida, a su viejito, entonces ya díctenos su nombre, sus apellidos, su DNI, y así para que usted le pueda llevar a comer, de repente se anima a comer su rico ceviche, o puede ser también su pollo a la brasa.

0: Gilda.
1: Dios mío, la hora es importante, 10:50. Ok, y estamos coordinando acá con nuestro colega Dante, muchísimas gracias. Ya saben, a todos nuestros oyentes, a toda mi linda gentita, yo quiero felicitar, a ver, por aquí ya no se han dado el nombre, el DNI, a ver, el DNI es el 10409069. Nombre, Donato Pascual Inchi. Nos están ya inscribiendo de Santa Anita, muchísimas gracias. Así para que puedan entrar a este gran sorteo que se va a llevar a cabo este viernes 19. Así que ya saben, Radio Andina, Radio Andina Mix en los 91.5. Por el Día del Padre se está sorteando dos pollos a la brasa familiar. Más su gaseosa familiar, o sea, su gaseosa de 3 litros. Qué rico, ¿ah? Se van a saborear los ricos pollos, bien doraditos, jugositos por dentro, doraditos por fuera, con abundantes papitas fritas, su ensalada mixta, sus cremitas, su ají, todo eso. Gracias, vamos a agradecer de una manera muy especial. 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Muchísimas gracias, Pío Chicken. Ya, como siempre, él desde hace tiempo siempre ha trabajado con nuestro colega Dante, y nosotros queremos agradecer de una manera muy especial a Pío Chicken también por su participación en este día tan especial que es el Día del Padre. Muchísimas gracias. 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Se puede pedir su ceviche, lo que usted guste, todo lo que es de marino, ¿cierto? 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Para que ustedes, de repente, padre de familia, usted, amigo, tanto caminar, de repente tanto trabajar, de repente como que se siente ese dolor y todo, usted va a tener masaje. 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Gracias también a Donato Pascual Inche con DNI 10409069.

Este viernes 19, ¿no? Y el 21 ya se celebra el Día de Papá, el Día de los Viejitos Lindos Preciosos. Aquellos papás que se levantan, madrugan, para que puedan ir a trabajar. De repente están trabajando 24/7. Ay, Dios mío, de repente se van a trabajar sin ver a la familia 2-3 meses. Luego regresan, ¿no? Es un sacrificio grande que los papás que tienen que hacer como varones, como

0: cuidado, ¿no? De él, para que así los hijos salgan adelante, ¿no es cierto? Como dicen por acá, sacarse la mugre. Los papás tienen que hacerlo eso. Y qué bien, no solamente los papás que trabajan de repente en el campo, los papás que trabajan en fábrica o en pequeñas fábricas, también los papás que son profesionales, que también pues se quemaron las pestañas para así salir adelante con toda la familia, ¿no?
1: Ay, caramba.
0: ¿Sí o no? Para eso y para todos los papás.
1: Eso.
0: Van a homenajear. Y pero mayormente para nuestros papás que ahí

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canción de Son del Duque juntamente con los hermanos Yaipé. Y ya están dando mucho que hablar, ¿ah? ¿Eh? ¡Wow! Usted lo escuchas a cada momento, a cada instante, a cada hora, media hora. Aquí en Andina Mix 91.5. 11 y 10 minutos. Estamos ingresando ya a la última hora del programa. Ay, ay, ay, son las 11 de la mañana, ya 11 y 10. ¿Cómo están las personas?

ni siquiera hemos dormido, ¿eh? 11-11, el score está empatado ahora sí. Yo quiero agradecer a todos nuestros oyentes, muchas personas. Ayer, por ejemplo, después

joyería. Wow, se llenó total, ¿no? Por ahí nos decían nuestros amigos, los chefs, por ejemplo, han estado sudando la gota gorda porque hacían cola, hacían fila para que puedan ingresar, para que puedan almorzar en horas del mediodía. Imagínate, AT Vitarte se llenó de toda la gentita. Amigos comensales que han visitado Ángel Marino, a Pío's Chicken también se llenó, Dios mío. Imagínate. Y así los diferentes restaurantes también de AT Vitarte, todo el cono este. No solamente el cono este, pues todo Lima, me imagino que ha sido un lleno total, porque muchas personas después de sufragar salieron ahí con la familia para poder darse un rico almuerzo, ¿no? Siempre es bueno darse su

papilón, la del rico vacilón, de Tarapoto, Perú, de triste falla. ¡Rico! Así alegramos tus mañanas aquí en los 91.5 en Dinamix. Hasta las 12 te estamos acompañando. Y a las 12 ingresa ya nuestro colega Dante.

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Pero debes comprenderme si me marcho ya. Qué rica salsita a esta hora de la mañana. Martín Guevara en el escenario con esta rica salsa. Debes comprenderme. 11 y 21 los minutos avanzan rapidito. Gracias. Quiero agradecer a todos nuestros oyentes, a la persona que están en sintonía escuchando. Gracias allá en Carapongo. Un saludo para nuestros oyentes también de Huachipa. A la de entradita nada más de Huachipa, ¿no? Hay un mercadito, Yuli, allá. Frente al mercado, Yuli. Un saludo muy especial para la familia Arzapalo López que están escuchando la radio a esta hora de la mañana. Muchísimas gracias. Un abrazote fuerte. Allá a la entradita de Huachipa, frente al mercadito, Yuli. Yuli está, ¿no? Casi en la carretera central.

Niños Chiquen. 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A través de los 91.5 Andina Mix, ¿no? 26. Y bueno, vamos a pausa.

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0: agrupación Amor Rebelde. Ellos son ex vocalistas de Son del Duque, ahora con esta nueva agrupación Amor Rebelde. Qué bonita canción, qué rica cumbia.
1: Yo soy Gilda.
0: Amor sincero, bajo la luna. Yo sé que a muchos les encanta, les gusta, ¿no? Como que también ya está sonando. Lo escuchas a través de los 91.5, que es Andina Mix. 11:42, casi llegando ya a la parte final del programa. Ay, ay, ay, se juntaron los dos, ¿eh? Esta canción vamos a comentar.

cuando te molestan, como que... Dios mío, 11:46, yo quiero agradecer a todos nuestros oyentes, a toda mi linda gentita y a todas las personas que ya están escribiendo a sus papás. Gracias por esa confianza, muchísimas gracias. Mañana vamos a leer los

Mix a través de los 91.5. Por acá les cuento. Nadie lo vio venir. Camilo Franco y Leonard León sorprendieron a todos al compartir escenario y emocionar al público con una interpretación especial de su tema ¿Cómo te voy a olvidar? Que ya a partir de mañana ustedes también lo van a escuchar a través de los 91.5. El inesperado momento musical dejó impactado a los asistentes, quienes no tardaron en corear las canciones, y celebrar este encuentro artístico con mucha emoción y complicidad sobre el escenario. Ambos artistas cautivaron a sus seguidores con una presentación cargada de nostalgia y sentimiento. Además, el tema ya se encuentra disponible y ustedes lo van a escuchar a partir del día de mañana aquí en los 91.5. Imagínate generando gran expectativa entre los fanáticos de la cumbia. Las imágenes del emotivo momento no tardó en viralizarse en redes sociales, donde muchos usuarios destacaron la química musical entre ambos y celebraron este inesperado dúo. ¡Ah, qué bonito! Un reencuentro Pamela Franco con Leonard León, que cantaron esta hermosa canción que ustedes lo van a escuchar el día de mañana aquí en los 91.5. 11:48, solamente nos restan 12 minutos y llegamos ya a las 12 del mediodía. Llegando ya a la parte final del programa. Feliz día a todos los papás. Así celebramos a lo grande con regalo sorpresa. 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

salsa para poder bailar, disfrutar. Un abrazo para todas las entidades públicas y privadas, las guapas secretarias. Y yo tengo entendido que las guapas secretarias nos llaman siempre, nos escriben. Y les encanta lo que es la rica salsa. La 11:53, casi llegando ya a la parte final del programa. Llegamos ya a la parte final. Muy bien, llegamos ya a la parte final del programa. Quiero agradecer a todos nuestros oyentes, a toda mi linda gentita. En especial quiero agradecer también al Subigiriel, el Ángel Marino. 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Queremos agradecer también al Centro de Masajes y Podología Fanny. Son nuestros auspiciadores que gracias a ellos nuestros papás van a tener su premio, su rico almuerzo, su rico pollo a la brasa, masaje de los pies, uy, todo, ¿no? Prepárense entonces a todos mis papás. Ya me imagino ya. Uno de ellos ya está inscrito. ¿Cómo se llama el señor? El señor que se ha inscrito es Donato Pascual Inchi, con su DNI 40 10 40 90 69. De igual manera, a usted que está escuchando la radio, tenemos todavía desde el día de mañana, ustedes para que puedan ya mandar su mensajito al WhatsApp al 912 90 60 87, para que así se puedan llevar su rico almuerzo, para pasar un momento agradable con la familia. Así que, señito, ese día usted va a sorprender al esposo, pues tiene que invitar. Hoy, amor, te invito, vamos a comer al Pío's Chicken, te voy a invitar. ¿Quieres saborear pollito? No, entonces usted, él no va a saber pues que tú te has ganado, sino haz de cuenta que estás siendo invital y vas a pagar tu billete, ¿no? Sí, no, solapa nomás. Pero en el fondo, usted se ha ganado ya ese ticket para que de repente se gane en este gran sorteo y le lleve a su esposa, su esposito, a comer su rico pollo a la brasa. ¡Qué rico! ¿Sí o no? O puede ser también en la cevichería El Ángel Marino, para que puedas comer su, almorzar su rico ceviche. O en todo caso también le puedes llevar para que lo puedan masajear ahí a tu esposo, ¿no? Le acompañe.

no te quedes atrás. Nosotros ya estamos inscribiendo ya para que puedan ingresar a ese gran sorteo para el día viernes 19 desde las 11 de la mañana. Que Dios me los bendiga a todos mis oyentes. Mil disculpas, en horas de la mañana de repente hemos hecho travesuras. Por ahí hemos hablado más de la cuenta. Gracias, gracias. Mañana sí, estamos aprendiendo. Aquí vamos a echar la culpa a alguien, ¿eh? Porque estaba atento, transmitiendo en vivo, y todo lo malogró, ¿no? Pero no importa, ya está perdonado ya. Mañana a las 9:00 de la mañana estamos reencontrándonos nuevamente con toda mi linda gentita a través de los 91.5. Yo soy Hilda. Me voy. Gracias. No me vayas a olvidar, por favor. Estamos de 9 a 12 aquí en Andina Mix. Yo soy Hilda Gómez. Ya viene nuestro colega, el chico, el flaco de la radio, ¿no? Hasta mañana, cuídense. ¡Chau!

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0: Ya estamos por aquí. Hola, hola. Yuju, yuju. ¿Cómo está mi gente? Ya estamos por aquí, llegamos. Buenas tardes, buenas tardes, buenas tardes. ¿Qué tal? Bienvenidas, bienvenidos al programa. Ya está tu brother, tu chochera, tu yunta, tu causita. Yo soy tu amigo Dante Castrillón, el flaco de la radio. Muchísimas gracias a nuestra colega Gilda Gómez. Muchísimas gracias, como siempre, buenísimo el programa. Por ahí, como ella bien lo comentó en los inicios, ¿no? Hay algunas cosillas, pero bueno, cosas que pasan, cosas que suelen pasar, suceder, ¿no? Pero bueno, lo más importante es que estamos aquí con todos los chicos de la radio para poder acompañar a toda nuestra gente, para poder darles la información, aparte de la información, las noticias, para darles buena música, para darle compañía, porque eso es la radio te acompaña. Y te acompañamos ahí donde tú te encuentras, de repente en casita, estás en la oficina, de repente te encuentras en tu unidad de transporte, tu vehículo, o estás en el centro comercial, bueno, donde nos estés escuchando. Gracias por preferirnos, por elegirnos. Nosotros somos una nueva alternativa, una nueva opción para acompañarte en tu día a día. De repente ahí en el taller, en el taller también nos escuchan a todo volumen, gracias. Y listo, luego de haber compartido con Gilda el programa de la mañana, ¿no? Con la secuencia de menú, de almuerzo, con las noticias, con los chismecitos, con el chimichimi. El chimecito vende, pues, Cristian, por supuesto. Nosotros también tenemos información, tenemos noticias y también tenemos chismecito y también, por supuesto, nuestro bloque, nuestra secuencia, en la cual vamos a inscribir a papito, porque ya estamos obviamente a puertas, a muy poco de celebrar el Día del Padre. 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Vales de almuerzo, porque queremos que papito comparta con la familia, ¿no? Por eso van a ser dos ganadores. 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Claro, pues todo completito, pues Cristian, completito, nada que solamente el pollito y la gaseosa tú lo compras. No. Todo con gaseosa incluida. Así que con gaseosita, así que gracias a la gente del Pío Chicken, pégate al sabor. Serán dos ganadores que están llevando cada uno su pollo familiar, con su gaseosa incluida. 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Claro, para que comparta con toda la familia, papito, pueda almorzar delicioso. 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Así que bien, bien por ellos. Atención, mamitas, no se preocupen las mamitas, las esposas, no se preocupen las esposas, ¿ya? De su esposo, porque quien le va a hacer la sesión de masaje no son las chicas ahí de... No. Quien se va a encargar este Roberto, que es un moreno de 2 metros, ¿ya? Sí. Ya es un morenazo de 2 metros, un chinchano. Él se va a encargar de hacer el masaje.
1: ¿Qué fue, mano?
0: Lo justo, pues. Son las 12 del mediodía con 13 minutos. Me quedo contigo hasta las 2 de la tarde. Mi nombre es Dante Castrillón, el flaco de la radio. Bienvenido.

0: escúchame, mi amor. De verdad, en serio, créeme, mi amor, escúchame. Ay, ay, ay. Oye, 12:21, la hora, 12:21. Hoy lunes 8 de junio, mi querida gente. Hoy 8 de junio ya, mi querido Cristian. Ayer que fue el Día de la Bandera, ¿no? Bien. Ayer que hemos cumplido con nuestro deber cívico de sufragar, de emitir nuestro voto. Bien. Como, oye, Cristian, está bien reñido, está bien peleado, ¿ah? Está voto a voto, de verdad. Está, a ver, déjame chequear un ratito, acá tengo... A ver, los chicos de producción, por favor, si me pueden no presentar ahorita, actual, actualízame, por favor, cómo está el conteo. Ingresamos a la página oficial de la OMPE, atención, estoy estoy ingresando ahorita a la página oficial de la OMPE, ahorita, actualizado al 93.771%, 93.771%. Keiko Fujimori está con 50.009%. Roberto Sánchez está con 49.991%. Oye, está pero a nada, está pero así bien peleado. Está voto a voto. Esto está realmente, sí, no está, está pero peleadísimo, mi querido Chris. Está para cualquiera. Están en 93%. Nos faltaba 7%, ¿no? 7% ya para que puedan llegar a esta totalidad. Y nada, saber ya quién, me imagino ya con fuentes, ¿no? Ya al 100% sabremos quién va a ser el ganador, ¿no? Por ahí con lo que se puede impugnar y todas las cosas que de repente por ahí va a haber. Pero igual, no es mucho el margen, ¿no? De impugnación, o sea, ¿qué tanto puede mover? No creo que sea, será un punto, ¿no? Y eso, ¿no? Así que nada, eso está muy, muy peleado. Así está esta segunda vuelta peleadísima. Así que vamos a ver quién ganará, ¿no? Ahí está el futuro del Perú, mi querido Cristian. El futuro. Ahí sí estamos, pues, Cristian. Vamos a ver quién ganará, ¿no? Vamos a ver. Oye, son las 12 del mediodía con 23 minutos. Estamos presentando a la hora del Bitute. 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Ahora están con el desayuno también, gente, ¿ah? 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Ayúdame, pues, mi querido Cristian, ayúdame. Sóplame, peo, oye. 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Vamos a canción, mi querido Cristian. Vamos a la musiquita. Esos ojitos mentirosos. Mírame, flaca, mírame. Mírame, chinita, mírame.
1: La bella luz.
0: Esos ojitos mienten, ¿ah? ¿Eh? No me mienten.

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0: Dos. A ver, vamos a comenzar, mi querido Cristian, a inscribir a Papito por su día. 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Oye, a ver, vamos un ratito con la información, en un rato, Cristian. Yo quiero agradecer de una manera especial a todos los amigos artistas que se vienen sumando a Radio Andina Mix. Muchísimas gracias, de verdad, a cada uno de los artistas que se están poniendo la camiseta de Radio Andina Mix. Muchísimas gracias, se vienen proyectos importantes, con todos nuestros oyentes, quienes van a ver beneficiados, porque vamos a realizar múltiples campañas, gracias a los artistas que se están sumando, y se están poniendo la camiseta, vamos a hacer múltiples campañitas y eventos con ellos, así que nada, ya se están sumando, nuestro amigo Luigi Carvajal, Lucho Cuellar, también está por ahí estamos conversando con Néstor Villanueva también, a la Chura, ¿qué más? Hay muchos artistas, me olvido, mi querido Cristian, bueno, de varios, Brian Arámbulo también, nada, sí, de verdad, sinceramente, gracias a cada uno de los artistas que se están poniendo la camiseta de Radio Andina, y bueno, van a estar con nosotros porque se viene algo importante, se viene algo buenísimo, por eso estamos ya conversando con los artistas para este bonito proyecto que estamos realizando con Radio Andina Mix, y obviamente con todos nuestros amigos artistas. Así que prepárense, pronto, viene algo buenísimo. Muy bien, son las 12:47, vamos a canción, mi querido Cristian. Y aquí viene otro artista, otro elemento nacional, que también prácticamente ya se pone la camiseta también de Radio Andina Mix. Así que vamos a escucharlo, aquí está Néstor Villanueva, que también se pone la camiseta de Radio Andina Mix, tremendo cantante también, ¿ah?
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0: Muy bien, son las 12:47. Otro talento nacional, tremendo talento.

prepárense para lo que se viene con Radio Andina, con todos nuestros artistas. Esta canción habla un poco de lo que a veces nos ocurre a algunos caballeros. Fuimos engañados, traicionados, burlados.

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estamos en la hora del bitute, la hora del Richie, el almuerzo. Oye, buen provecho a la gente que se encuentra almorzando en estos momentos. ¿Estás almorzando? Cuénteme, ¿qué estás almorzando, Mándame un WhatsApp ahí, mándame una fotito, pues, de lo que estás almorzando, claro, ahí. Al 974-76-96-16. Al 974-76-96-16. Y te apunto para el sorteo. Te apunto para el sorteo de los premios. ¿Repetimos el teléfono? Perfecto, perfecto. 974-76-96-16. A esta hora de la tarde, es la hora del bitute. 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A ver, vamos ahora a continuación, mi querido Cristo, un poco con la información, un poco con las noticias. ¿Cómo está la noticia correspondiente el día de hoy, lunes 8 de junio? ¿Ah? Oye, comentaron que el día de hoy no iba a haber clases, que el viernes tampoco. ¿Qué fue? O sea, no entiendo. ¿Qué dicen las noticias, mi querido Cristian? A ver, dice, no habrá clases hoy lunes 8 en colegios que fueron locales de votación. Recuperación de actividades académicas en más de 10.000 escuelas del país serán presencial, dispuso el MINEDU. El Ministerio de Educación informó que el lunes 8 de junio no habrá clases en más de 10.000 colegios de todo el país que fueron seleccionados como sedes de votación y dispuso que la recuperación de labores académicas sea de manera presencial. En un comunicado, el Ministerio de Educación señaló que 10.131 instituciones educativas públicas y privadas quedaron a disposición exclusiva de la Oficina Nacional de Procesos Electorales para el desarrollo de la segunda vuelta de las elecciones generales de este domingo 7 de junio. ¿Qué pasó? Así que entonces, bueno, ahí está la información. Cuéntame, en tu colegio, ¿hay clases normales? ¿No ha habido? ¿Han seguido esta información? Pásanos el dato, ¿ya? Vamos a ver entonces también, y en lo que respecta a las noticias, también el mundo del espectáculo, la farándula, Cristian, te cuento que hoy se juntó Pamelita Franco, se ha juntado con Leonard León. Sí, se han juntado, pero no me malentiendas, ¿no? Espera. No me malinterpretes, lo que quiero decir es que se han juntado para una producción musical. Ah, claro. Luego del matrimonio de Cristian Domínguez con Carlita Tarazona, no tuvieron mejor idea que los ex, ¿no? El ex de, o la ex de Cristian Domínguez, que es Pamelita Franco, y el ex de Carlita Tarazona, que es Leonard León, decidieron juntarse para sacar pues una propuesta musical, ¿no? Ya la estaremos ya escuchando, también va a sonar a través de Radio Andina Mix 91.5 FM, así que ahí estamos entonces con la información, con el chimecito, con el chimichimi. Oh, te encanta el chimichimi, ¿no? Te encanta el chimecito, ¿no?

Oye, gente, no le dije que esto estaba bien peleadito. A ver, revisamos este. Vamos a revisar nuevamente los resultados del Lompe. Bueno, ya está. Uy, acá cambió la cosa. Está peleadísimo voto a voto. A ver, al 94%, ¿ya? 94.029%. Roberto Sánchez tiene ahorita 50.022%. Keiko Fujimori tiene 49.978%. Así está hasta el momento. Esto, ¿no? De la contabilización de los votos, ¿no? Está peleadísimo, ¿no? Por un instante le gana a Keiko, luego le remonta a Roberto, y así está. Está muy peleado, está muy reñido. Estamos ahorita en 94%, así que falta todavía 6% por saber qué es lo que va a ocurrir. Así que vamos a esperar la totalidad del 100% para saber cómo va estos resultados. ¡Wow! Está terrible, está terriblemente, está muy, muy peleado. Así que nada, vamos a ver cómo quedará este desenlace, cómo terminará esta elección. Muy bien, listo. 1:22 PM. Buen provecho a la gente que está almorzando. Buen provecho a los que están disfrutando de su riquísimo almuerzo a esta hora de la tarde. Bon appétit, bon appétit. A toda mi gente chévere, como siempre, se acompaña con su radio andina, ¿no? Tiene tres maneras de poder escucharnos. Una es a través de la FM. Acá en Lima estamos en los 91.5 en la FM, ¿no? Sobre todo en esta zona de Lima Este. Estamos en esa frecuencia. 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Qué bonito, ¿no? Muy bien, hoy lunes 8 de junio, seguimos, me quedo contigo hasta las 2 de la tarde. Mi nombre es Dante Castrillón, yo soy el flaco de la radio. 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
2: Vamos a ver cómo está la información, mi querido Cristian. Estamos en la recta final del programa. Últimos 15 minutos de programa, mi querido Cristian. Últimos 15 minutillos. A ver, vamos por acá con la información, con las noticias que tenemos por acá. Hoy 8 de junio, Cristian, gente. Hoy 8 de junio es el día del ingeniero peruano, ¿ah? Así es, sí. Hoy es el día del ingeniero peruano y es el día del arquitecto. Así que un saludo muy especial para todos los ingenieros y para todos los arquitectos del Perú. Un fuerte abrazo. Ahí está para los ingenieros, para los arquitectos. Cumple un rol importante, obviamente, ¿no? Claro, por supuesto. Hay ingenieros e ingenieros también, ¿no? ¿Se recuerdan el caso de ese ingeniero que dice, no se cayó, ¿no? Se desplomó. Claro, entonces también, sí, puesto, por favor, también hay que... Aunque, claro, depende del término, era correcto, mi querido Cristian, perdona nuestra, ¿no? Nuestra falta de conocimiento. Claro, es que no se cayó, porque se desplomó, Cristian. Es diferente. ¿Tú qué sabes, Cristian?
3: ¿Qué fue, mano?
2: Ok, así que un saludo muy especial para todos los ingenieros y para todos los arquitectos. Era que pasen un bonito día. Pásenla súper. Y bueno, también hoy es el día, mundialmente hablando, es el Día Mundial de los Océanos. Así es. Es el Día Mundial de los Océanos para recordar, ¿no? De que tenemos que cuidar, proteger, ¿no? Obviamente, y tomar conciencia, Cristian, sobre la importancia de la conservación marina, ¿no? Claro, así que hoy es esta fecha importante. Y bueno, ¿te enteraste? Gracias a tu Radio Andina Mix, ¿ah? Te saliste enterando. De repente ni sabías, pero bueno, ya te estás enterando. Así que, bueno, vamos con más información a la 1:46. Atención, oleajes anómalos obligan al cierre de 106 puertos. Sí, 106 puertos han cerrado en el litoral peruano por los oleajes anómalos que afectan pues el litoral peruano. Obligaron a cerrar 106 puertos y caletas en diversas zonas del litoral, mientras que solo 20 permanecen abiertos, informó hoy lunes 8 de junio. Así que, bueno, ha informado pues el Centro de Operaciones de Emergencia Nacional, el COEN, con esta información, en la cual hay que tener muy en cuenta, ¿no? Estos oleajes anómalos que perjudican pues la labor también, ¿no? ¿Qué más tenemos, mi querido Cristian? A ver, información, ilústrame. Hoy lunes, Día Mundial de los Océanos, también el chupe de arroz. 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Por favor. Y en Moyobamba, no, o sea, Moyobamba. ¿Qué pasó en Moyobamba? Se pone en modo abeja y declara de interés la protección de los polinizadores. Así es, Moyobamba se pone en modo abeja y declara de interés la protección de los polinizadores. Así lo dio a conocer la municipalidad, que aprueba esta ordenanza. La Municipalidad Provincial de Moyobamba aprobó una ordenanza que declara de interés público local la preservación de las abejas melíferas, Apis melífera, las especies nativas de melifoninos y los entornos naturales que garantizan pues su desarrollo en esta provincia ubicada en la región de San Martín. Así que es una ordenanza municipal y me parece bien, ¿no? Hay que cuidar todo lo que corresponde a nuestro ecosistema, a nuestra naturaleza. Bien, Cristian, vamos a canción, 1:49, recta final. Aquí estamos en tu Radio Andina Mix 91.5. Gracias, Ángel Marino, por el auspicio. Esta salsita, Cristian, me pone la piel de buitre.
3: ¿Qué fue, Marta?
2: Rica salsita. A la 1:49 llega la comadre,
4: no digas, no.
2: Mi amiga Maciel Málaga.

0: en la parte final del programa, tenemos que despedirnos. 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Bueno, llegamos a la parte final, mi querido Cristian. Despedirnos, no sin antes recordar a la gente, estamos ya con el sorteo espectacular por el Día de Papito, así que cada locutor está ahí inscribiendo, ¿no? 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Así que mucha suerte para que pueda llevarse nuestros fabulosos premios y papito pueda pasar un día espectacular gracias a Radio Dinamix 91.5. Muy bien, perfecto. No nos queda tiempo solamente para nada, para agradecer a toda la gente que ha estado con nosotros. Les da muchísimas gracias. Y nada, nos vamos con... Con Luigi, entonces, gente, nos vamos conmigo hasta el día de mañana. Ya viene en los próximos minutos, viene, atención, Carlos Alberto, para quedarse de las 2 de la tarde hasta las 5 contigo. ¡Chau!
1: Hola, amigos de Radio Andina Mix 91.5 de la FM, soy tu amigo Luigi Carvajal, y ahora con mi propia agrupación, Los Carvajal Orquesta, y aquí les presento nuestra canción, ¿Cómo no voy a recordar?

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Dante... Hola... 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

Escúchame, está saliendo tu voz, está saliendo al aire, tu micro se escucha al aire, pero la música está saliendo como así, como que a lo lejos, así. ¿Entiendes? Ahí lo llamo normal.

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0: Hola, hola, ¿qué tal? ¿Cómo están? Buenas tardes. Ya estamos al aire como todos los días presentándote
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0: La única tropical de Sechura Piura.
2: ¡Ay, todo lo nuevo de Merenglás!
0: Para que y muy buenas tardes a toda la familia peruana, un gusto enorme. Ya estamos al aire a través de tu radio Andina, Andina Mix 91.5.

0: Ya se fue nuestro amigo Dantecito, nuestro colega Dante Castrellón. Se va a meterle su rancho respectivo. Imagínate, pelo. Señora, atiéndale bien, bien por favor a Dantecito, está bien tela.
1: Agáchate un poco y
0: muere. En serio, un poquito más ya. Desaparece, Dante, pura ropa, nomás creo que está ahí, hermano. ¿Qué pasó?
1: Se baila haciendo con el movimiento. Se baila haciendo.
0: Un poquito más de papa al caldo, por favor, señora.

0: también te habla tu causita Carlos Alberto. Me quedo contigo hasta las 5 en puntito de la tarde. Ahora sí nos quedamos hasta las 5, ¿ya? Gracias, Rafa, por entendernos. Lo que pasa es que estoy en esos días difíciles. No, no, no creas eso, no, de instalación, pues, hermano. Instalación. Oye, ¿sabes que la instalación de un equipo, qué crees que es fácil? No, hermano, pura cablería. Más aún si tienes estudio de grabación, lógico, más cablería todavía. Ah, llegar a cada puerto nos da, hay que probar por aquí, por allá, pururú, y es terrible. Por eso estoy en esos días. ¿Quién ganó otro momento? ¿Quién ganó? ¿Quién está arriba? ¿Quién está puntero? ¿Quién puede ser presidente? 953-601-547, déjalo tus mensajes a través del WhatsApp, porque aquí arrancamos
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0: Aprovecho para la gente que recién está almorzando. Claro, la bella luz, aquí en la programación de tu radio Andina Mix 91.5. Buenas tardes, bienvenido.

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0: de la tarde, ya con 32 minutos a nivel nacional, 2:32. Es el nuevo baile. Buen provecho para la gente que recién está almorzando. Oye, ¿qué me dice por ahí por el Facebook o de repente por el WhatsApp? ¿Quién está ganando hasta el momento? Gatita, por favor, chequea quién está ganando. ¿Cuáles son los puntajes?
1: Si quieres saber.
0: Puntaje, puntaje, puntaje, Nayita, puntaje.
1: Échate un poco y mueve la colita.
0: Ya, ¿quién está este puntero?
1: ¿Cómo se va a ir? ¿Quién
0: podría ser nuestro próximo presidente de la República?
1: Se baila haciendo.
0: Está que sube y baja la situación, ¿ah?
1: Se baila
0: hasta
1: así.
0: Hasta el momento no se define, está que se... Se miden así, codo a codo, tete a tete. Punto a punto, señores, está candela esto. Oye, ¿qué pasará si no llegan un puntaje adecuado? ¿Qué pasará? ¿Qué pasaría? ¿Hay otra elección? ¿Sí? ¿Podría haber otra elección? ¿O ya no? Ahí queda ya prácticamente se tiene que definir sí o sí. O tanta vaina a la moneda, pues, ¿no? A la monedita, nada más puede ser, ¿sí o no? Lógico, como cuando juegas partido, ¿no? A la moneda, juegas por acá, ¿no? Ya, pues, igualito, pues, ¿no? Ya, se agarra este JP con Keiko a la moneda, causa. Ya, 3x10 la chela, 3x10 la chela. Ay, Diosito. Bien, 2 de la tarde con 33 minutos a nivel nacional. Lo vamos a dejar totalmente habilitado. Y vamos a ver qué es lo que dice por acá la gente. Ya, un saludo especial para el pequeño Hans. Chatito, ese chatito mentirosito, lo máximo. Oye, para Quique, para Adrián, me dice por acá, manda este saludo para la gente de San Juan del Urigancho. Bien, ¿eh? Excelente. Oye, ayer había una cola, pero tremendo, en diferentes colegios. Sí, había colegios, aunque también no había ni un votante. Y ahí me pasé casi por todos los colegios, imagínate. Ya, pero estamos aquí contentísimos, emisión de lunes, iniciando la semana. Lunes 8 de junio del 2026. Y a través de tu radio Andina Mix 91.5. La música que te gusta, la música que tú prefieres.

0: bonito. ¿Y qué te parece?
1: Tranquilo, papá. Esto es lo nuevo de
0: Navidad. ¿Qué es la canción, no?
1: 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Izquierda, pam, pam, derecha.
0: Oye, 2 de la tarde ya con 43 minutos a nivel nacional, 2:43. La gente está que nos escribe de diferentes lugares. Un saludo especial para la gente de Manchán. Ese manito, te estoy escuchando, por favor, mándate saludos. Saludos para Orlando, para Demetrio, para Miguelito. En el rico Manchay y para César, Cecitar Ceballos. Qué bárbara la sintonía. 953-601-547, sigue dejando tus mensajes. Oye, por acá me están escribiendo, me dice, oye, ya ganó JP, me dice, no sabemos, ¿ah? Hasta el momento, bueno, yo no sé quién es este. Ay, Dios mío, hasta el Chavo del 8, imagínate, se manifiesta. Ay, Diosito, si gana uno de los dos, no, bueno, no sé. Yo en realidad no estoy muy metido en la película, pero la final es quien gane, señores. Igual tenemos que trabajar. Simplemente le pedimos a las autoridades, ¿no? De turno, o las autoridades que podamos, de repente pueda ser elegido como presidente. Simplemente aplaque en una, en Juan, así como se dice, ¿no? Erradique bastante la delincuencia. Eso es lo que queremos todos los peruanos, ¿no? Queremos un país seguro, un país en el cual podamos estar tranquilos, ¿no? Sin preocupación de que de repente me van a asaltar, me van a robar cuando salgo de repente a comprar pan, quizás, ¿no? Entonces eso es lo que queremos todos los peruanos, sea cual fuere el presidente o presidenta de la República. Y ese es el clamor de todos los peruanos, ese es el clamor de toda la ciudadanía, señores, ¿no? Que haya seguridad, ¿no? Que haya seguridad y, por supuesto, el trabajo para cada persona, para cada peruano, para cada peruana. Es lo más esencial. Lo que queremos es nuestra seguridad. Es lo que queremos que aplaque el primordial. Apenas ingresando, sea el señor, sea la señora, no, igualito tenemos que trabajar. Pero eso sí, queremos que también nos brinden la seguridad necesaria para poder llegar sanos y salvos a nuestra casa. ¿Sí o no? ¿Tú qué dices, hermano? Lógico, pues, pensando, ¿ah? Uno ya no puede salir ni a la esquina, hermano. Lógico, uno ya no puede salir ni a la esquina. Ya te están, robando, ya se están, haciendo cosas. Hasta por un celular, imagínate, qué barbaridad. Espero que cambie todo esto con el nuevo representante. Espero que gane, pueda definitivamente revertirse todo con el nuevo representante de nuestro querido, llamado y hermoso Perú. Así es. Bien, oye, hay saludos que están llegando para acá al 953-601-547. Me están reclamando la canción de Tony Rosada, La Primicia. Bien, vamos a poner al toque, ¿te parece? 953-601-547. Ya venimos con los chismecitos. Esta canción se llama Marcado.
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0: Yo estoy condenado a muerte, señores. Tremendo éxito con Tony Rosado. Y lo escuchas aquí en tu Radio Andina. 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

0: Orozco, señores. Nix, márchate.
1: Oye, un tiempo hubo problema, ¿no? Con Davis, ¿no? Sí, algo así, creo que me enteré. Bueno, ¿en qué han quedado? Pero en el caso, si son primos, ¿no? Si son primos, son familia, deberían trabajar juntos, yo creo, ¿cierto? ¿Tú qué dices? ¿No? Si son familia, ¿no? Tiene la misma sangre. Hay que trabajar juntos, como en familia, y mejor todavía. Lógico, tiene más contratos, ¿no? Yo creo que esa manera es la manera correcta, creo, de trabajar cuando uno trabaja con familia, trabaja con tu primo, con tu hermano. No, imagínate el grupo 5, son hermanos, ¿no? Y siguen trabajando, lógico. No, Agua Marina también son hermanos, ¿no? Y son años y años trabajando juntos, lógico. No, los Chapis, ahí están los Intercontinentales. Y eso que no son familia, son amigos de años, ¿no? Jaime Moreira, y Chapulín, ¿no? Imagínate cuántos años trabajando juntos, ¿no? Bueno, deberían juntarse estos dos primos. Yo creo que harían noticia. Sí, harían una buena noticia. Lógico, pues, hermano. Harían una buena noticia, sería un furor, ¿no? Y llovería, por ende, llovería más contratos, yo creo. Bueno, hay que de repente por ahí asesorarlo bien o asesorarse bien, ¿no? Para poder de repente tenerlo muy, muy pronto, quizás en los escenarios. ¿Quién sabe? De repente la radio también lo junta, los une, ¿no? Radio Dynamix. Oye, a propósito, se viene el aniversario de Radio Andina. Se viene el aniversario de Radio Andina Mix. ¡Prepárate! Sí, algo escondidito lo tenía Rafaelito. Ya, se viene el aniversario. Oye, a propósito de aniversario, ratifícame, mi querido Dantecito Castrellón. Por ahí de repente un enlace. Ya, ¿quién está ganando? ¿Quién está puntero? ¿Sí o no? ¿Somos o no somos? Hay mucha gente que dice que si gana el tío, ¿cómo se mete? JP. No, hay mucha de la farándula que están confirmando, ¿eh? Sí, hay mucha de la farándula que confirman. Si gana JP, se van del país, dice. Hasta Carlos, ¿cómo se llama Carlos Cacho? También es lo mismo que habló. No, que se va del país. No, como si haría falta, Dios mío, qué barbaridad. Ay, Diosito lindo, cómo son las cosas. Oye, la selección peruana creo que este último fin de semana ganó. No, sí ganó, no, pero un partido amistoso ha sido, pues, partido amistoso. Hubiese sido un partido, legal, ¿no? Pero ahí te apuesto que no gana. No, ahí te apuesto que no gana. No, lógico, pues. Creo que está dando otro rostro, otros aires, otra gente. Creo que no están convocados. Te juro que no, ya no veo. No veo el deporte, pero sí por ahí me he enterado, ¿no? Por lengua de otro, por boca de otro, definitivamente, ¿no? Espero que la selección peruana pueda. Creo que viene otro encuentro más, ¿no? Sí, otro encuentro más. Son dos encuentros de este partido amistoso. Oye, ¿cómo va la situación? A ver, confirme por ahí, mi querido Dantecito.

ya algún coleguita por ahí, ¿cómo va la situación? ¿Quién va puntero? ¿Quién va a ser nuestro presidente? ¿Quién quieres que sea nuestro presidente? 953-601-547. Vamos con más canciones, más éxitos. Edición de lunes, iniciando la semana.

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0: 4 de la tarde con 18 minutos ya a nivel nacional. 4 de la tarde con 18. Te estamos presentando la hora del pato. No puede ser. Por aquí ya no me llaman por mi nombre, ¿eh? Me dice pato, ya vas a hacer programa. Caballero, más tengo que decirle que sí, pues.
1: Tranquilo, papá. 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
0: Qué bárbaro, ¿cómo pasa el tiempo? Ya estamos ingresando a nuestra segunda hora de programa. No, tercera hora ya, ¿no? Tercera y última ya, prácticamente. Edición de lunes, iniciando la semana. Luego de haber tenido un fin de semana ajetreado, ¿no? En cuanto a las votaciones, en cuanto a estar por aquí, por allá, viendo quién está puntero, quién va a ganar, quién podría ser el posible presidente o presidenta de la República. Todavía no lo sabemos, todavía no hay un conteo al 100%, todavía están están jugándose de punto a punto, ¿ah? Sí, están jugando de punto a punto, señores, ya, y esto prácticamente los tiene, pues, de nervios, pues, ¿no? Porque todavía no sabemos quién es el próximo presidente de la República, quién va a ser nuestro representante, ¿no? En esos 5 años. Y espero solamente que haya trabajo, que suba el sueldo mínimo, que pueda haber más vías transitables y se acabe sobre todo la delincuencia, lo que queremos todos los peruanos, que haya seguridad, ¿no? Que haya seguridad en las calles, eso es lo que queremos bastante. Ese es el clamor de todos los peruanos, ¿ah? Ese es el clamor de todos los peruanos. Sea cual fuere el presidente, no haga ese papel muy importante que es el pedido y el clamor de las grandes mayorías. Y no se olviden también de los asentamientos humanos, de los pueblos jóvenes que definitivamente necesitan de mucho. No, muchas veces de repente llegan por ahí al momento cuando están realizando sus campañas y a las finales después se olvidan, ¿no? Lógico, siempre están ahí, ¿no? Llegan, pues, ¿no? A hacer su campaña a diferentes pueblos jóvenes olvidados que están a lo más rincón, ¿no? Al más rincón de Lima o de repente del país. No, y los convence. Dan su voto y después a la final cuando ya entran al gobierno, no, ya entran a su puesto, su curul, prácticamente se olvidan de aquella población. No, muchas veces ha pasado y espero que esa vez no sea así. Ya, sea la excepción, señores, ¿correcto? Oye, tengo por acá un anuncio que me acaba de compartir mi amigo Pérez Itimaná, un conocedor de la cumbia norteña. Me dice, tengo algo que comentarte, me dice, ¿no? Y hacer llegar el sentido pésame, sobre todo, ¿no? A los hermanos Vances de Pucallá, Chiclayo. No sé si ustedes habrán escuchado alguna vez sus canciones de la agrupación Los Vances. Ya es una agrupación que casi a la par salieron con Aguamarina, sino que ellos mayormente tienen su estilo, ¿no? Y sí han sido muy bien conocidos, ¿no? Y uno de sus fundadores, es decir, el papá, ¿no? El padre, ha perdido la vida, ¿no? Su sensible fallecimiento, pues, ¿no? Nosotros de aquí también nos sumamos a este profundo dolor de todos los hermanos Vances, ¿no? El padre, el señor Don Guillermo Vance Santa María, quien hemos tenido el gusto y el placer de poder haber conversado años atrás, muchos años atrás, ¿no? Y esto simplemente es un pequeño adiós, porque tarde o temprano vamos a reencontrar por el mismo camino, ¿no? Entonces desde aquí nosotros le enviamos nuestro más sentido pésame a toda la familia, ¿no? A los hijos, porque son hermanos, los hermanos Vances. Ya enviarles nuestras condolencias, ¿no? De parte de la radio, ¿no? Radio Andina 91.5 para todos los hermanos Vances, ¿sí? Y entonces vamos a nosotros a poner también una de las canciones. De repente por ahí no te acuerdas muy bien. Quizás por ahí dice, no, oye, ¿quiénes son? ¿Qué grupo es? ¿No? Los hermanos Vances, ya, los hermanos, sí, claro, pues, ya te acuerdas, ¿no? Sí, lógico, pues. Ya, entonces vamos a rendirle su homenaje. Uno de los fundadores, los primeros fundadores de esta agrupación, ya, de los hermanos Vances, que definitivamente, pues, hoy ha perdido la vida, ¿no? Y nos quedan sus enseñanzas, nos queda, pues, simplemente lo que ha sido, ¿no? Él como persona. Y aquí vamos a ponerle, vamos a rendirle un homenaje pequeño nada más, ¿no? Y poniéndole su música para que ustedes más o menos puedan acordarse. ¿Quién fue la agrupación? Desde Radio Andina 91.5. Le enviamos nuestras condolencias a toda la familia de los Vances allá en Pucallachi, Chiclayo. Aquí estas canciones de los Vances.
1: Los Vances de Pucallachi, Chiclayo. ¡Sí, vaya!
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1: No es muy importante, 4 de la tarde con 34 minutos. Lunes 8 de junio. Estamos en vivo y en directo. Por acá me dicen, no, el programa es grabado. No, señores, el programa no es grabado. El programa es en vivo y en directo. Nos escuchan por todo Lima Este. Así es, nos escuchan también, atención, en Santa Anita, San Gregorio, en Manil, San Micaela, Paradero Medio, así es, Sere, Metropolitana, Los Ángeles. Un abrazo muy especial para la gente de Nocheto, Perales, Los Ficos, Manuel Correa, Huáscar, Andahuay, La Baza, Puente Azul, El Tronco, Vista Alegre, Santa Clara, Huachipa, Carapongo, Cajamarquía. Estamos saliendo en vivo y en directo para todo Nievería, Campoy, Huaycán, Chosica, San Juan de Lurigancho, La Agustina, La Victoria, señores. Y en el interior del país también nos escuchan por la frecuencia modulada en todo Junín, Jauja, Concepción, Huancayo, Chupaca, Ayacucho, Huancavelica, el Valle del Canipaco, la Selva del Perú, en Apurímac, también de igual manera, en Chalhuahuacho, la Minera, La Bambas, a full sintonía a través de su radio Andina Mix 91.5. La llamada es de Dante. Ya, listo, listo, perfecto, Dante. Vamos a darle pase a nuestro colega Dante. ¿Dónde te encuentras, Dantecito? A ver, infórmame, por favor, ¿cómo está el sondeo por las calles? ¿Cómo está la situación? ¿Quién es presidente? Todavía no tenemos presidente. ¿Cómo es la situación, mi querido Dantecito Castrillón? Adelante, mi hermano, adelante, adelante.
2: Muy bien, muchísimas gracias, con Alberto. Nos encontramos, como siempre, haciendo nuestro recorrido por toda la ciudad, por toda la ciudad de Lima. Y obviamente chequeando la señal, también obviamente la sintonía. ¿Ya? Y viendo cómo la gente está, pues, como siempre, escuchando su radio Andina Mix 91.5.
1: Bueno.
2: Te cuento, Carlos Alberto, dime. Que esas elecciones, esta segunda vuelta, está muy peleadísimo. Está voto a voto.
1: Ah, no te
2: está
1: creo.
2: De reñido y de peleado. Nadie todavía, ni un candidato puede atreverse a decir que ya es ganador, porque así como está tan pegado, ajá, no se puede todavía hasta ver la totalidad, el 100% del conteo, ¿no? De los votos correspondientes.
1: Sí, sí.
2: Así que nada, ahí está, hay que esperar nomás. Estamos en un 94%, casi 95%. ¿Ya? Es decir que, bueno, falta 5% restante nada más para saber quién será el ganador o la ganadora de estas elecciones.
1: Pero ¿quién crees tú, Dante?
2: El Perú está en la expectativa, estamos en la expectativa para saber quién será el próximo presidente del Perú, y vamos a ver cómo irá, pues, ¿no? Cómo irá la cosa con Alberto, si ganará, pues, este señor Sánchez, o de repente Keiko, ¿no? Ahí estamos con estas expectativas. Hasta el momento está Roberto Sánchez ligeramente, ¿no? Ganando ahí sobre Keiko, ¿no? Pero vamos a ver cómo se irá, pues, en el desarrollo, obviamente, de las horas, ¿no? Cuando tendremos ya la totalidad del 100% del conteo de las actas y de los votos correspondientes para saber, pues, quién será el próximo presidente del Perú. En las manos de uno de ellos dos estará el futuro del país por 5 años.
1: Como tiene que ser.
2: Y esperemos, pues, que esté ahí en el sillón presidencial, que haga las cosas correctas, ¿no? Y lo más importante, que luche con lo que tenemos que luchar, que es el tema principal, que es el tema, obviamente, de la inseguridad ciudadana, que es un tema que nos repercute a todos, así que el candidato que ingrese va a ser un tema que va a tener que resolver lo más pronto posible. Así que ahí estamos, entonces, a la expectativa, estamos a la espera también por saber estos resultados, ese 100%, la totalidad, y esperemos, pues, que el que gane pueda obviamente hacer su trabajo eficiente. El Perú, ahorita lo que quiere es seguridad, y la seguridad obviamente está en las manos de cualquiera de los dos, así que vamos a ver el día de hoy si es que de repente por ahí vamos a poder tener también la oportunidad de poder hacer en un enlace respectivo,
1: ya, claro,
2: conversar con la gente para que nos puedan dar su apreciación, su opinión acerca de este punto, y obviamente esperemos que, como digo, que quien tenga el sillón presidencial, lo primero yo creo que tiene que ver, y el tema, el digamos, este primordial, el tema primordial es este la seguridad, ¿no? La seguridad y la estabilidad del país, ¿no? Eso es importante, Carlos Alberto, ¿no?
1: Claro,
2: que
1: haya claro.
2: Estabilidad política, ¿no? Y que no cause un remesón económicamente.
1: Dante, pero si siguen empatados, ¿puede ser a la moneda o no?
2: Se debe y se tiene que cuidar. Así que estaremos en la expectativa.
1: Ya.
2: Ya tenemos por ahí de repente reportados para poder saber más incidencia acerca de todo esta situación política en la cual todo el Perú
1: está embarazoso,
2: los resultados,
1: situación,
2: quién será el próximo presidente de nuestro país. Muy bien, me quedo por aquí con los Alberto todavía, así que adelante estudio, estaremos conversando en un instante, como siempre, a través de Radio Dinamix 91.5. Adelante.
1: Hablemos de política, adelante. Dice Dantecito. Buena, flaco. Gracias, está recorriendo las diferentes calles, las diferentes arterias. Ya, recorriendo ahí a la, al toque de puerta, en tu casita, de repente en tu negocio. Tiene que ser fuerte y contundente tu respuesta. Yo escucho Radio Andina Mix 91.5. La música no se detiene en los 91.5 de la FM. Somos tu Radio Andina Mix, tu radio preferida que te acompaña a las 24 horas del día, con una programación de lujo para todos ustedes con mucho cariño. Y te da tu causita, Carlos Alberto. Me quedo contigo hasta las 5 en punto de la tarde.

0: Oye, ¿cómo avanza el tiempo?
1: ¡Ah, esto es lo nuevo de Merenglata!
0: ¿Cómo avanza la hora, señores? Prácticamente llegamos a la parte final de mi participación.
1: ¡Arriba y para abajo!
0: ¡Izquierda! Mañana retornamos a partir de las 2 en puntito de la tarde. Estamos un poquito tenso todavía porque no sabemos quién es el nuevo presidente.
1: ¡Tú lo sabes!
0: Todavía no se sabe.

0: Un beso muy grande para Licenito Janama. La gatita Lichi, un beso muy grande para ti.
1: El baile del pato.
0: Con cuidado, sí, por favor. La calle está un poco insegura. Y el frío está implacable, ¿eh? Hay que abrigarse, muchachos. Hay que abrigar a los niños también de igual manera. Por más que ellos digan, no, tengo calor, sáquenme la chompa. No.
1: Y se baila.
0: Esté con chompita por ahí, por favor.
1: Movimiento.
0: A la persona de avanzada edad, o sea, mi promoción, hermano. Se tiene que utilizar su chalina, su chalequito, su casaquita gruesa, su chompa de lana, su chompa de alpaca. Pero hay que abrigarse, hermano, porque el frío está ya insoportable en la capital. Vamos a seguir avanzando. No, le ponemos el punto final, ¿no? Gracias, muchas gracias en realidad por acompañarnos en estos en estas horas de programa.
2: Yo lo sospechaba.
0: Retorno el día de mañana si Dios lo permite. Yo si Dios me presta la vida. Le dice tu amigo Carlitos Alberto. Hasta aquí con la hora del pato, hermano.
2: Que no quería escuchar.
0: Te dejo con Oscar Manuel Valdivia.

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ya estamos aquí a través de la única señal andina Mix. Ahora sí se me escucha, hermano. Confírmame, por favor, confírmame, confírmame. 8 de junio del año 2026. A esta hora de la tarde.

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1: 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Oye, hablando, y por otro lado, hay que hablar un poco de política, y es que pues los resultados de la OMPE a esta hora de la tarde pues dan como una leve ventaja a Roberto Sánchez. Nada menos y nada más con 8.855.273 votos contra su similar Keiko Fujimori con 8.824.611 votos. Más o menos, Roberto, para términos generales, resumido, Roberto Sánchez está pues con 50.087%, mientras que Keiko Sofía Fujimori Iguchi está con 49.913%. Ahí está la cosa. Todavía están pues el total de actas contabilizadas están en un 92.76%. Más o menos falta un 7.3%, ¿no? 7.3%, que por ahí podría cambiar la cosa. Podría cambiar la cosa. Entonces, hay que estar atentos. Yo sé que muchas personas por ahí están pues un poco preocupados por este panorama. Ya pues para el mediodía ya debería estar todo claro, pero todavía no está claro. Hay algunas actas que no se han contabilizado aún de diversos lugares profundos del Perú, y es entendible, ¿no? En las próximas horas, y ojalá que ya pues sepamos los resultados. Atención a la hora, señoras y señores, 5 de la tarde con 23 minutos. En un país democrático, que gane la democracia. Igual vas a seguir trabajando, hermano. Tú tranquilo nomás. Saludo muy especial para todos mis amigos en Ceres Vitarte, para mis amigos que están en la carretera central. Buenas tardes, buenas tardes, buenas tardes. Hay que ponerle turbo, señores, a esto. 5:24 p.m. se viene el día de papá. Nos alistamos, ya se vienen los tremendos eventos. Tommy trae la primicia a las 6:00 p.m. ¿Dónde estaremos?

recepcionando todas las llamadas telefónicas. Recién estamos probando los equipos. Es por eso que estamos un poco nuevecitos aquí en la radio. 986-58-5040. Repito, 986-58-5040. Me llamas para que puedas inscribir a

0: Sao fue mejor, ¿eh? Y lo confirmo. Y lo reconfirmo. ¡Bravo!
1: ¡Wow! Dicen por ahí que recordar

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Oye, ¿qué será la vida de nuestro amigo Dante Castrión, que hoy no se ha reportado con nosotros? Él hace los reportes diarios desde cualquier punto de la ciudad, regalando y premiando.

Ya se viene Tommy Z Vázquez. La pregunta es: ¿estará activo mi hermano, mi amigo del alma, Tommy Z Vázquez? Tiro loco, porque para mi hermano. Ahora, Tommy Vázquez se ha acostumbrado a viajar ahí con los cantantes. Hace giras internacionales. Últimamente ha estado, pues, en Denver, Colorado, para la colonia peruana. Luego de ahí se fue para Huancavelica, para la tierra del Mercurio. Para mis amigos de Huancavelica, un saludo muy especial para ellos, de pasito. Siempre nos escuchan la radio a través de la página web www.radiotvandina.com. Mis amigos de Huancayo, un saludo muy especial para Toño, Antonio Muñoz, que siempre está en plena sintonía de la radio en Apata, en la carretera central, kilómetro 19. Ahí siempre chequeando la señal a esa hora de la tarde. 5 de la tarde con 58 minutos, señoras, 57, perdón, la emoción. Vamos a dar el último reporte de la OMPE para que tú también estés informado, ¿ya? El último reporte de la OMPE, señoras y señores, por favor, si pones actualizar, vamos a actualizar. Y este es el resultado de la OMPE, señoras y señores, a esa hora de la tarde, ¿ya? Esto es exclusivo, en tiempo real. No estamos sacando los datos de Facebook, no estamos sacando los datos de alguna página que no sea de la OMPE. Esto es directamente desde la OMPE. La OMPE lanza este comunicado, este reporte, esta información, y nosotros lo decimos a través de Radio Andina. A ver, señoras y señores, actas contabilizadas ya, atención, al 94.847%. Esto es oficial de la OMPE. Roberto Sánchez Palomino está con 50.099% por un margen muy pequeño de Keiko Sofía Fujimori, que está 49.901%. Eso es el reporte de la OMPE a esta hora de la tarde. Más o menos, vamos a decirlo en votos, Roberto Sánchez de Juntos por el Perú tiene 8.

0: 8.860.682.000 votos. Mientras que Fuerza Popular tiene 8.825.533 votos, señoras y señores. Así está la cosa. Nosotros solo estamos informando, ya se verá en las próximas horas. Estamos avanzando, en la mañana estaba en un 92%, ahora ya estamos en un 94.847%. Eso quiere decir que ya estamos aproximándonos al 95%, señoras y señores. Muy bien, ahora nosotros vamos a seguir presentando buena música aquí en la radio. Ponme música, hermano, por favor.
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Y ya sabes, Tommy, con la misma moneda, ya está acá en cabinas, Tommy Vázquez, el gran tiro loco de la radio. Viene con las últimas primicias, con los grandes espectáculos de la carretera central, el mismo esa. Ya sabes, Tommy, con la misma moneda, señoras y señores, así es la vida, hermano. Tú lo que la haces, la pagas. Pero bueno, como nosotros caminamos por el camino del bien, somos legales y leales, ser y no parecer. Muchas gracias, señoras y señores. Te dice Kike Nolasco. Mañana estamos 5 en punto de la tarde para presentarte los super especiales de Kike Nolasco. Muchas gracias, Perú.

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Se va mi hermano Quique Nolasco, natural de la incontrastable Huancayo, ¿no? Ah, no, no, no, no, no, no, te estás equivocando, Tommy. Z, por favor. Yo soy Jauja, allá. El popular y los permisos. Sí, me cobra todo lo... Me descuenta todos los permisos, Diosito lindo. Para el bolo, si quieres sácame un vale por el 10. No, al Ángel Marino no alcanzó el ceviche, mi primo es él. Yo ese día nomás quiero una llanta nueva para mi moto, nada más. Bueno, ahora ir por la carretera central, no, ahora ir por la carretera central es un caos total. Choque entre tren y bus genera fuerte tráfico en la carretera central. No, siniestro moviliza 4 unidades de bombero. Mucha atención, ¿eh? Eso pasó ayer, ¿no? Un accidente entre un bus interprovincial y un tren se registró durante la tarde de ayer domingo, ¿no? En el distrito de Ate, lo que generó la movilización de 4 unidades de emergencia del Cuerpo General de Bomberos Voluntarios del Perú, que acudieron al lugar para atender la situación. El siniestro ha generado fuerte congestión vehicular en la carretera central, mientras las autoridades atienden la emergencia. Siempre vamos a pedir al equipo de prensa, en este caso a Quique Nolasco, el hombre que está todo el día metido en su computadora, muy pendiente en lo que pasa en la carretera central para informar. El día jueves que yo viajaba a Huancavelica, si no era por mi corresponsal, Xiomara Liz, linda Xiomarita huancavelicana, hermosa, Diosito lindo, yo sí, a Xiomara sí, no, la castigo. Me dice, Tommy, no hay pase, cayó una roca en la carretera central. ¿Por qué no informas eso en la página o en Radio Andina? Yo escucho la radio, me dice. Ah, ya, buen Xiomarita, vamos a tratar entonces de informar, ¿no? Siempre hay que estar muy pendientes en lo que pasa en la carretera central, ¿no? Este accidente, por ejemplo, que pasó ayer, generó un fuerte caos y demuestra que ya la carretera central ya sobrepasó los límites de vehículos, ¿no? Es importante tomar siempre las precauciones si vas a viajar de Lima a Huancayo, de Lima a La Oroya, de Lima a Huánuco, a Cerro de Pasco. ¿Te has dado cuenta? Para viajar a Huancayo es interminable si te toca un tráiler maderero, gasolinero, con esa lentitud que va, Diosito lindo, no hay cuándo llegues, ¿no? Y es por eso que a veces las camionetas o los autos, los colectiveros, que están apurados queriendo llegar con la hora, quieren ganar a los tráiler a como dé lugar. De día al menos es pasable porque tienes más panorama para ver, pero de noche tienes que tener muchísimo cuidado, mucho cuidado. Estos son los lunes de oro, música, información, deportes y mucho más, ¿no? En nuestra secuencia, los super especiales de Tommy Z hasta las 7 en punto de la noche.

La noticia que remeció a toda la carretera central la semana pasada es la detención de 9 policías de la comisaría de Ate por cobrar coimas a transportistas. Qué mal está la institución policial, en verdad. No, y así nos quejamos. Según la fiscalía, efectivos habrían conformado un grupo criminal en la sección de patrullaje y se habrían dedicado a interceptar de forma concertada a conductores en la carretera central para exigirles coimas a cambio de no imponerles papeletas de tránsito. Incluso los obligaban a realizar retiros bancarios si no contaban con... O sea, a nuestros hermanos transportistas, aparte que los extorsionan, los extorsionadores, obvio está, también los extorsiona la Policía Nacional. Qué mal está la Policía Nacional, por mi santa madre. ¿Dónde está el comandante, mayor, coronel, que siempre te hacen formar a la mañana, ¿no? 7 de la mañana los hacen formar a los cachorros, en este caso a los suboficiales, y le dicen, saluda la bandera, honor, lealtad, cumplimiento, qué compromiso. Salen de la comisaría, ya como es chicho, vamos por allá, ¿a quién paramos? Agentes de la Dirección contra la Corrupción, DIRCOCOR, de la PNP, ¿no? Y la fiscalía detuvieron a 9 agentes, por 9, ¿eh? No uno, no dos, 9. Es una banda criminal de la comisaría de Vitarte, como presuntos responsables de pedir coimas a transportistas de la carretera central, a quienes les habrían propuesto beneficiarios, no imponiéndoles papeletas de tránsito a cambio de fuertes sumas de dinero. No, los denunciantes se presentaron espontáneamente ante las autoridades y denunciaron que venían siendo víctimas de una maniobra por parte de miembros de esta dependencia. Tras la denuncia, la Fiscalía Provincial Corporativa Especializada en Delitos de Corrupción de Funcionarios, según despacho de Lima Este, ordenó a la DIRCOCOR abocarse a la investigación y a las posibles implicancias que surgieron del caso. 9 toches, 9 policías, ¿no? Fueron detenidos, por ejemplo, el alférez, cachorro, alférez, ni siquiera es teniente, alférez, recién salió de escuela, o sea, recién sale de la escuela con una pita nomás, cachorrazo, y ya está ya implicado en esto. ¿Quién es más? Suboficiales, Pinches, Vidal Guardamino, Giovanni Vera, Jorge Meneses, Víctor Romero, Lisler Guamán, Giovanni Cruz, Freddy Flores y Carlos López. Todos ellos pertenecientes a la comisaría de aquí nomás. Con razón la gente no quiere ir a poner una denuncia. Con la razón la gente... Esa comisaría está vacío. Vacío está esa comisaría. Vas, te hacen sentar por acá. Te mandan a otra oficina. Te suben al segundo piso. Te dicen espera. No entres. Si les dices algo, se achoran porque están... Uno no puede meterle un combo porque está con el uniforme, porque te vas a la cana, ¿no? Da ganas de decir, o sácate tu uniforme, causa, ¿verdad? Sácate tu uniforme de civil a civil. Nos agarramos a puñetazos, ahí sí. ¿No? Uno que es militar se indigna por una atención pésima. Ojalá de verdad, en este caso, la entidad correspondiente sancione ejemplarmente a estos policías y sirva de ejemplo para los calichines que recién están saliendo de escuela. Trabajen, muchachos. No, uno se presenta a la policía con vocación de servicio. Hay tantos muy buenos policías que por culpa de estos malos elementos se daña la institución y la imagen en sí de estos buenos policías también. Lunes de oro.

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0: 6:37. La hora 6:37 en todo nuestro territorio nacional. Ya estamos ya en la secuencia.
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0: Nada que hacer, sello original. Bueno, atención a toda la gente. Hoy nuestra selección peruana. Sí, la selección peruana juega partidazo. No contra su similar de España. Partido que está programado para las 9 de la noche. El Mano Meneses, técnico de la selección peruana, quiere frenar a la roja. La alineación de Perú versus España en Puebla, México. No, repasa. Acá tenemos un repaso de lo que es más o menos la alineación que mandará el técnico brasileño a la cancha para frenar el ataque internacional que tiene España, con jugadores claves que juegan en el Madrid, en el Atlético, que está jugando en el PSG, jugadores que juegan en el Manchester City. Es impresionante. Y nuestros jugadores en Alianza Lima, Universitario. En el arco, atención, en el arco, indiscutiblemente, ¿no? Yo creo que sí necesita tener seguridad en el arco. Y es importante que nuestro arquero titular esté en óptimas condiciones. En el arco va el gran Pedro Galese. Pedro Galese en el arco. En la defensa pone a Oliver Son. Oliver Son tendrá la gran oportunidad de arrancar de titular. Esperemos que tenga una ocasión mínima siquiera de desbande, correr y hacer unos buenos pases, que es lo que necesita. Renzo Garcés, capitán de la selección. Fabio Gruber, que está jugando en Alemania. Muy bien, Fabio Gruber necesita oportunidad. Marco López. André Carrillo, la culebra. Carrillo, corre un poquito más, Carrillo. Yo sé que tienes talento, pero hay que correr un poquito más. Y si no quieres estar en la selección, Carrillo, habla, pesiquito. Si no quieres estar, habla y chao. No, Eric Noriega, el samurái. La presencia de Yosimar Yotun, toda la experiencia de Yosimar Yotun, jugador de Sporting Cristal. Jairo Vélez, no, ha hecho un gol en el partido pasado donde le ganamos a Haití 2-1. Y ahí está Jairo Vélez poniéndose la camiseta de la selección peruana. Kenji Cabrera, que está jugando en la Liga Major Soccer. Estamos hablando de Estados Unidos. Kenji Cabrera y Adrián Ugarriza va en la delantera. Adrián Ugarriza.

que este partido se va a jugar a las 9 de la noche. Partido que está programado para las 9 de la noche, hora peruana. No, con las previas, obviamente, ¿no? Con las previas que van a arrancar a las 8. Canales que van a transmitir. Canales que van a transmitir es Canal 4, Canal 9 o ATV. Son canales que van a transmitir. Partido programado exactamente para las 9 en punto de la noche, ¿eh? Así que ahorita te estás comiendo el tráfico. Sobra para que llegues, te metas un duchazo. La gente que va a Huachipa, Chosica, Huaycán, qué moral con el tráfico. La gente que se va a Santa Clara, bueno, está así, San Gregorio, Amauta. ¿Cómo está el tráfico en Amauta? Avisen, ¿ah? Reporten el tráfico a nuestro WhatsApp. ¿Dónde está la trancadera? Siempre es bueno para hacer un llamado a las autoridades, porque el medio de comunicación, en este caso Andina, con toda la autorización correspondiente...

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1: Bueno, antes de irnos, atención, información calientita, ¿no? Información calientita en el bloque deportivo, que está realmente causando furor total, ¿ah? Tenemos información, mi querido DJ.
0: Noticia de Alianza Lima.
1: Vizcarra, actual arquero de la selección de Bolivia, ¿no? Parece que está viendo la forma de cómo salir de Alianza Lima. Y esos rumores sobre esa posible

una comunicación con Daniel González, que es representante del arquero y es el que está encargado de la negociación, y recordó que el portero todavía tiene vínculo vigente con Alianza Lima. Billy tiene contrato hasta diciembre, él tiene contrato hasta ese mes. Nadie sabe qué va a pasar mañana. Tú no sabes si mañana estás en el mismo trabajo o no. Como cualquier jugador, señaló el representante. La situación de Vizcarra en la presente temporada ha estado marcada por circunstancias que le impidieron tener la continuidad esperada en el arco blanquiazul. Sin embargo, en su segundo partido oficial de la temporada frente a 2 de mayo, sufrió una lesión muscular en pleno encuentro que encendió las alarmas en la victoria. La preocupación era aún mayor porque el arquero tenía una cita pendiente con la selección boliviana, el repechaje. Luego de que Bolivia quedara eliminada en dicha instancia, muchos esperaban que Vizcarra regrese a Alianza para recuperar la titularidad. Pero no fue así. Durante su proceso de recuperación, Alejandro Duarte se consolidó bajo los tres palos y terminó ganándole el puesto en el equipo titular. Situación que modificó el panorama del arquero boliviano. En medio de esa realidad, aparecieron las primeras versiones sobre un posible interés desde el extranjero. Por ahora no existe un pronunciamiento oficial de Alianza ni del propio futbolista respecto a una eventual transferencia. Pero que está siendo visto para irse, eso sí. Tiempo cumplido, maestro, nos vamos.